0: En Colmundo son las 7, 13 minutos.
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2: Willy Rodríguez, alcalde de San José del Guaviare, dijo en ASB Noticias que hay una diferencia en la forma que las fuerzas militares llegan a garantizar control territorial en su jurisdicción en este gobierno y en los anteriores.
3: Es cierto que no logran cubrir, y es cierto que la forma en que ocurren esos eventos pues imposibilita estar en todos los puntos. Pero recordemos que hace unos periodos nuestra misma fuerza pública lograba llegar de manera más oportuna.
2: José Manuel Restrepo, fórmula vicepresidencial de Abelardo de la Espreya, afirmó que es falso que en un eventual gobierno del hoy aspirante se vayan a eliminar beneficios sociales.
4: Ahora dicen que nosotros vamos a acabar los beneficios sociales. Falso. Vamos incluso a mejorar algunos de ellos, como el de los adultos mayores. Vamos a apoyar a las madres comunitarias. Eso sí, vamos a eliminar ese subsidio a los jóvenes de la primera línea, a esos bandidos que han generado criminalidad.
2: Javier Díaz, presidente de Analdés, dijo que Colombia está a tiempo de demostrar a Estados Unidos que en nuestro país no se importan del exterior productos de países en donde hay trabajo forzado para que a este país no se le aplique un nuevo arancel.
5: Creo que deberíamos proceder en ese sentido para evitar ese arancel del 12.5%.
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1: En Colmundo son las 7:59 minutos.
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1: En Colmundo son las 8:59.
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0: En Colmundo son las 9, 16 minutos.
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1: En Colmundo son las 9, 29 minutos.
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0: Quizá el diagnóstico, la crisis o la pérdida tocaron la puerta de tu vida. Pero ánimo, la esperanza está tocando tu corazón. Bienvenidos, bienvenidos familia, bienvenidos todos a este maravilloso programa Despertando Corazones. Mi nombre es Edgar Jaimes, la voz de la esperanza, y desde Colmundo Radio, la radio que te acerca, estamos compartiendo este mensaje, mensaje de esperanza para todos aquellos que están pasando por un mal momento. Saludos especiales, muy, muy especiales a toda nuestra audiencia y a aquellos que están pasando por situaciones de enfermedad en clínicas, hospitales, centros de salud o en casa. Este mensaje, ánimo, no te rindas, Dios está contigo. También a toda nuestra audiencia en los diferentes lugares del mundo, porque este mensaje llega a todas partes, nos escriben de todos los lugares. También va un saludo especial. Saludamos también a todas aquellas personas que están privadas de la libertad por situaciones que pasaron, sí, pasaron, malas decisiones, malas compañías, en fin. Recuerden que Dios es el que rompe las cadenas. Desde aquí oramos y les decimos buen testimonio, buen comportamiento, y Dios hará el resto. Suelta tus miedos y tus prejuicios y comienza a luchar por lo que quieres. Verás cómo lo que te parecía imposible va a comenzar a suceder. Pero pilas con esto, rodéate por favor de personas interesantes, no interesadas. Porque siempre habrá alguien que dude de ti. Asegúrate que esa persona no seas tú mismo. Todos estamos de paso en el viaje por esta vida. Procuremos dejar huellas y no cicatrices. Estamos en Despertando Corazones y ahora prepárate para el rincón de las curiosidades.
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0: Bueno, familia, llegamos a esta sección que tiene por título El Rincón de las Curiosidades. Datos interesantes, sí, datos que nos llaman la atención. Yo quiero compartir cuatro datos bien interesantes de un hombre llamado Acab, el rey Acab. Vamos a ver cuatro curiosidades interesantes. La primera es que la Biblia afirma que Acab hizo más mal que todos los reyes anteriores, promoviendo el culto a Baal y levantando templos paganos en Samaria. Esa historia o ese relato lo encuentras en Primer Libro de Reyes, capítulo 16, del 30 al 33. Un segundo dato curioso es que bajo su imperio, muchos profetas fueron perseguidos y asesinados por Jezabel, mostrando cómo su liderazgo abrió la puerta a una persecución espiritual. Eso lo ves en Primero de Reyes 18. También Acab fue testigo del poder de Dios en el Monte Carmelo, cuando el profeta Elías venció a sus profetas, a los profetas de Baal. Pero su corazón no cambió. Vio el milagro, pero no cambió. Y un cuarto aspecto sobre la vida de Acab: por desear la viña de Nabot, Acab permitió que Jezabel tramara su muerte, mostrando cómo la ambición

Muy bien, muy bien, muy bien, mi querida familia. Llegamos a la parte central, más interesante, más bonita, a la que le dedicamos más tiempo. Por eso también es importante que allí donde estés, estés tranquilo, sin afanes, saca este tiempito para el Señor y aún para tu propia vida en su área espiritual. Por eso papel y lápiz, familia y Biblia bien abierta, porque hoy les voy a hablar bien bonito de mi papá Dios. Y el título de nuestro mensaje: cuando todo parece perdido. Creo que todos, sin temor a equivocarme, hemos pasado momentos donde decimos, ya no hay esperanzas, ya toqué la última puerta, ya no sé a quién acudir, no sé qué hacer. También decimos, toqué fondo. Sí, cuando todo parece perdido. Pero es allí donde Dios nos levanta y nos da ese ánimo y esa esperanza para seguir luchando. Y Dios se inventa muchas cosas, porque la especialidad de papá Dios es sorprendernos. Muy bien, quiero hablarles hoy de una mujer llamada Ruth. Ruth era una joven que quedó viuda, una joven, era de Moab, era moabita. Pero esta mujer, vamos a hablar por qué fue famosa esta mujer, o por qué nos impacta estudiar la vida de Ruth, porque era una mujer altamente leal, una lealtad inquebrantable. Tras quedar viuda en Moab, renunció a su propia tierra para acompañar a su suegra Noemí a Belén, convirtiéndose al Dios de Israel. Su historia definitivamente nos habla del cuidado familiar, de la providencia, de la provisión divina y su inclusión en la genealogía de Jesucristo. Es que es demasiado importante. Yo quiero que leamos primero Ruth, capítulo 1, versos 16 y 17. Dice, respondió Ruth, no me ruegues que te deje y me aparte de ti, porque a donde quiera que tú fueres, iré yo, y a donde quiera que vivieres, viviré. Tu pueblo será mi pueblo y tu Dios será mi Dios. Donde tú murieres, moriré yo, y allí seré sepultada. Así me haga Jehová y aún me añada, que solo la muerte hará separación entre nosotras dos. Es increíble cómo esta mujer manifiesta su lealtad, su amor, su compromiso, su compañía. Y vamos a ver también en Ruth capítulo 4, del 13 al 17, porque viene un personaje llamado Boaz, pues, dice en el verso 13, Ruth capítulo 4, verso 13 al 17, Boaz, pues, tomó a Ruth, y ella fue su mujer, y se llegó a ella, y Jehová le dio que concibiese y diese a luz un hijo. Y las mujeres decían a Noemí, loado sea Jehová, que hizo que no te faltase hoy pariente cuyo nombre será celebrado en Israel, el cual será restaurador de tu alma. Miren qué frases tan interesantes. Y sustentará tu vejez, pues tu nuera que te ama lo ha dado a luz, y ella es de mayor valor para ti que siete hijos. Y tomando Noemí el hijo, lo puso en su regazo y fue su aya. Y le dieron por nombre las vecinas, diciendo, le ha nacido un hijo a Noemí, y lo llamaron Obed. Este es el padre de Isaí, padre de David. Muy bien, vamos a hablar de la esperanza. La esperanza es el ancla para nuestra alma. Una de las mayores necesidades que tenemos los seres humanos, pues no solamente es de alimento, dinero, de salud. Una de las mayores necesidades que tenemos es de tener esperanza. Una persona puede soportar muchas, pero muchas dificultades mientras conserva la esperanza. La esperanza de que mañana será mejor, la esperanza de que viene lo mejor. La esperanza es la capacidad de seguir caminando cuando no entendemos el camino. La esperanza es confiar en Dios cuando las circunstancias parecen contradecir la vida, inclusive las promesas. Es creer que detrás de cada lágrima existe un propósito divino. La fe y la esperanza siempre trabajan unidas, trabajan juntas. La fe nos conecta con Dios y la esperanza nos ayuda a esperar el cumplimiento de sus promesas.

Pues actualmente vivimos en una generación donde muchos han perdido la fe y la esperanza. Por eso vemos familias divididas, enfermedades, crisis económicas, decepciones y pérdidas que han llevado a muchos a pensar que no vale la pena seguir luchando. Sin embargo, en la palabra de Dios, la Biblia, nos presenta historias de personas comunes, así como todos nosotros, que atravesaron momentos difíciles, muy difíciles, y descubrieron que Dios nunca abandona a quienes confían en Él. Este mensaje es para ti, que estás pasando por un mal momento. No te rindas, que Dios nunca, nunca te abandona. La historia de Ruth es una historia de esperanza para todos aquellos que sienten que han perdido demasiado. Ella, esta mujer, conoció el dolor de la muerte, la escasez, la incertidumbre, el desarraigo, pero también descubrió que Dios puede convertir los finales dolorosos en nuevos comienzos gloriosos. La historia de Ruth, de esta mujer de Moab, nos enseña que cuando Dios está al frente de nuestra vida, ninguna pérdida tiene la última palabra. Y este mensaje es para los que han perdido algún familiar, han perdido cosas, han perdido relaciones, mujeres, hombres, que han quedado solos después de una separación y hoy lloran y le preguntan a Dios por qué. La historia de Ruth nos enseña que cuando Dios está al frente, cuando Dios nos dirige, ninguna pérdida tiene la última palabra. Romanos capítulo 15, versículo 13, dice: y el Dios de esperanza os llene de todo gozo y paz en el creer. Y con esto aprendemos que la esperanza permanece en medio de las pérdidas, en medio de las situaciones difíciles. Ruth experimentó una crisis devastadora. En poco tiempo murió su suegro, su cuñado y su esposo. La vida para esta mujer parecía que se había derrumbado. No había como un futuro visible, no había seguridad económica, no había promesas aparentes. Solo había tristeza, lágrimas, soledad. Muchas personas llegan a momentos similares. La pérdida de un ser amado, la pérdida de un empleo, la pérdida de una oportunidad, la pérdida de un sueño, la pérdida en una relación. La esperanza no consiste en negar el dolor, sino en creer que Dios puede actuar en medio de él. El Salmo capítulo 34, versículo 18 dice: cercano está Jehová a los quebrantados de corazón. Y aquí vemos entonces algo bien bonito, y es que la esperanza nos hace tomar decisiones de fe, no decisiones basadas en emociones, sino decisiones espirituales basadas en la fe. Cuando Noemí decide regresar a Israel, Ruth tuvo que tomar una sabia decisión. Ella tuvo que elegir. Ella podía haberse quedado en Moab o seguir a Noemí sin saber qué le iba a ocurrir. Y allí es donde vemos la famosa declaración: tu pueblo será mi pueblo y tu Dios será mi Dios. Ruth decidió confiar en Dios aunque desconocía su propio futuro. La esperanza produce decisiones valientes. Muchas veces Dios no nos muestra todo el camino, solo nos pide dar el siguiente paso. La esperanza nos mantiene trabajando mientras esperamos. Al llegar a Belén, Ruth no se quedó con los brazos cruzados, no se quedó lamentándose, no, salió a recoger espigas. Era una mujer trabajadora también. Y este también es el mensaje para muchos que están pasando momentos de aflicción, como que se rinden, se doblegan y no se quieren levantar de la cama. No, Ruth se puso a recoger espigas. Mientras esperaba la provisión de Dios, ella trabajó con fuerza y con diligencia. Y es que grandes milagros ocurren cuando seguimos adelante, cuando no nos rendimos, cuando continuamos sirviendo, cuando permanecemos fieles, cuando trabajamos. La esperanza no es pasividad, es confiar en Dios, en Papá Dios, mientras hacemos nuestra parte. La esperanza nos permite ver la mano de Dios detrás de los detalles, grandes o pequeños. Lo que parecía una simple casualidad llevó a Ruth al campo de Boz. Pero en Dios
no existen las casualidades. Todo estaba perfectamente cuadrado por Dios. Dios estaba guiando cada paso. Dios la estaba direccionando allá, a esos campos de voz. Muchas veces no entendemos lo que ocurre. Muchas veces no vemos la respuesta, no comprendemos el proceso, pero Dios sigue trabajando, tal como lo dice Romanos 8:28. Y es que la esperanza transforma la amargura en bendición. Cuando Noemí regresa a Belén, ella dijo: no me llaméis Noemí, sino Mara, porque Mara significa amargura. Ella pensó que Dios la había abandonado. Sin embargo, el mismo Dios que parecía ausente estaba preparando su restauración. Dios tiene poder para convertir el llanto en alegría, la pérdida en ganancia, la escasez en abundancia y la tristeza en esperanza. Porque la esperanza nos recuerda que Dios escribe los mejores capítulos para nosotros, para nuestras vidas. Ruth pasó de ser viuda a esposa, extranjera a ciudadana respetada, desconocida a ser parte de la genealogía de Cristo. Lo que comenzó con lágrimas terminó con una gran celebración. Dios va a escribir los mejores capítulos cuando creamos que el libro no ha terminado, que no hemos parado todavía. Entonces, como enseñanzas, como aplicación, no debemos permitir que las pérdidas, los fracasos destruyan nuestra fe. Debemos seguir caminando, aunque no entendamos el proceso, aunque el proceso esté largo, aunque el proceso esté difícil y duro. Debemos confiar en Dios, aun cuando no veamos resultados inmediatos. Debemos trabajar con diligencia y con fuerza, mientras esperamos la respuesta de papá Dios. Y también debemos rodearnos de personas que fortalezcan nuestra fe. Debemos recordar que Dios sigue obrando en cada escena. La historia de Ruth demuestra que Dios es especialista en restaurar vidas rotas, vidas quebrantadas. Cuando todo parecía terminado, Dios comenzó otro capítulo, un nuevo capítulo, el mejor capítulo. Cuando parecía que no había futuro, Dios abrió esa puerta, la puerta que pensamos que nunca se abriría. Cuando parecía que la tristeza sería permanente, entonces Dios trajo gozo. Quizá hoy te sientas como Ruth, con preguntas, heridas y preocupaciones por el mañana. Pero la buena noticia, querido amigo, querida amiga, es que el Dios que restauró a Ruth es el mismo que está ahí al lado tuyo, que está allí en tu corazón. Él sigue levantando al caído. Él sigue fortaleciendo al débil. Y cuando la esperanza, cuando creas que ya no hay esperanza, entonces Él te levanta. Cuando piensas que ya no puedes continuar, Él te levanta y te dice: levántate y anda, que la vida sigue. Quiero invitarlos a que oremos. Bueno, Señor, bendito y Padre nuestro, gracias por tu amor, por tu misericordia y por esta enseñanza tan, pero tan maravillosa. Gracias, Padre. Gracias, porque tú eres especialista en restaurar, en restituir lo que hemos perdido. Gracias, Señor, porque hoy entendimos que nuestra mirada debe estar puesta en ti, en tus promesas, no en las circunstancias, no en la realidad que estamos viviendo. Gracias, Padre, gracias. Gracias porque nos vas a bendecir, porque nos vas a ayudar y porque nos vas a levantar. Y cuando todo parezca perdido, tú estás trabajando a nuestro favor. Debemos recordar que Dios sigue obrando detrás, al frente, a todos los lados, de una manera, de otra manera, pero Dios está obrando, Dios está moviendo. Dios puede restaurar, puede sanar, puede levantar. Debemos mantener entonces nuestra mirada en las promesas de Dios y no en las circunstancias. Declaramos victoria, mi Señor. Gracias, Padre nuestro, por lo que nos das y por tu palabra. Porque este mensaje me levanta y me impulsa a seguir adelante. Declaramos victoria en el nombre de Cristo Jesús. Amén. Muy bien, terminamos otro programa lleno de mucha bendición. Ya saben, en el mismo horario, a la misma hora, para que lo compartan. Estos temas están colgaditos ahí en YouTube. Puedes buscarlo, Despertando Corazones, Colmundo Radio. Mi nombre es Edgar Jaimes y desde la hermosa ciudad de Barranquilla estamos haciendo algo por la vida,
colocando esta semillita, este granito de arena para que muchos puedan seguir adelante con la ayuda de Dios. Si me quieres enviar alguna petición o algún mensaje, puedes hacerlo a mi WhatsApp 301-465-4317. Un abrazo y muchas, pero muchas bendiciones.

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2: Willy Rodríguez, alcalde de San José del Guaviare, dijo en ASB Noticias que hay una diferencia en la forma que las fuerzas militares llegan a garantizar control territorial en su jurisdicción en este gobierno y en los anteriores.
3: Es cierto que no logran cubrir, y es cierto que la forma en que ocurren esos eventos pues imposibilita estar en todos los puntos. Pero recordemos que hace unos periodos nuestra misma fuerza pública lograba llegar de manera más oportuna.
2: José Manuel Restrepo, fórmula vicepresidencial de Abelardo de la Estrella, afirmó que es falso que en un eventual gobierno del hoy aspirante se vayan a eliminar beneficios sociales.
4: Ahora dicen que nosotros vamos a acabar los beneficios sociales. 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Vamos a apoyar a las madres comunitarias. Eso sí, vamos a eliminar ese subsidio a los jóvenes de la primera línea, a esos bandidos que han generado criminalidad.
2: Javier Díaz, presidente de ANALDES, dijo que Colombia está a tiempo de demostrar a Estados Unidos que en nuestro país no se importan del exterior productos de países en donde hay trabajo forzado para que a este país no se le aplique un nuevo arancel.
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1: En Colmundo son las 9:59 minutos.
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4: Booz subió a la puerta y se sentó allí. Y aquí pasaba aquel pariente de quien Booz había hablado. Y le dijo: fulano, ven acá y siéntate. Y él vino y se sentó. Rut capítulo 4, versículo 1. Un cordial saludo para todos los oyentes de Colmundo, la radio que te acerca. Que te acerca a la familia, a las buenas costumbres, a la fe, a la esperanza y al amor. Bienvenidos a su programa AMPM. Le estamos acompañando desde la hermosa ciudad de Palmira, aquí en el departamento del Valle del Cauca. Bueno, ya saben que Palmira es conocida como la Villa de las Palmas. Muchas palmeras nos acompañan, muchos parques, una ciudad muy arborizada, muy bonita, muy especial. Bueno, aquí estamos. Sí, señores, contentos por ustedes que están allí conectados por las emisoras de Colmundo a través de la radio. Y también a todos los que están conectados por la plataforma digital, por internet, en www.colmundoradio.com.co, o también que esté allí en la app Colmundo, allí por internet. Saludo cordial a la sintonía de las redes sociales en Facebook, en YouTube, quienes también nos saludan desde varios lugares de Colombia y de otros países. Gracias a todos por su amable compañía, por su sintonía. A todos los que nos acompañan también por el chat del WhatsApp 311-364-5093. Por aquí tengo algunos saluditos, reportes de sintonía. Lorena Ortiz desde Montreal, Canadá. Allí muy atenta siempre a la programación de Colmundo. Lorenita, cordial saludo para ti, para tus hijos y toda la gente linda que allí te acompaña en el hermoso país de Canadá. Bueno, sigo saludando a Alexandra y Pía en Dagua, departamento del Valle del Cauca. Claudia Patricia en Ibagué. Henry Torres, bueno, mi querido Henry, me envía un saludo muy cariñoso, muy cordial desde Bogotá. Sigo saludando a Javier Peña en Cali. William Quitián reporta sintonía desde Ibagué, la capital musical de Colombia. Flor Alba Cardona nos escribe de Palmira. Maritza Fuentes Rocha, oiga, qué bueno, Maritza me escribe desde Santa Cruz de la Sierra en Bolivia. Aquí continúo en sintonía, muy fiel y leal a Colmundo. Gracias, Maritza. Bueno, a toda la gente linda del bello país de Bolivia. Bueno, hermosa tierra, no la conozco, la veo mucho por ahí, por la televisión, por el internet. Me gusta ver esos paisajes tan lindos que hay allí en Bolivia. Bueno, sigo, saludo muy cordial, con todo mi cariño, para Yasmín Osorio. Yasmín, a ver, estoy un poquito como resfriadito, me disculpan. Yasmín me escribe desde Barranca Bermeja. Yasmín Osorio. Bueno, ahí vamos con todos los oyentes. Más adelante continúo saludando. Vamos a nuestra primera sección con Yolanda Salazar, que ya está listica aquí con la tacita de café, la libretica de apuntes. Ya llegó Manejando tu vida, manejando mi vida, manejando nuestras vidas. Más adelante sigo saludando.
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5: Y en Manejando tu vida, mi vida y nuestras vidas, queridos oyentes, bueno, mucho mejor, mucho más recuperada, pero bueno, todavía no óptimamente en mi voz, pero sí con el corazón en óptimas condiciones. Y por eso, queridos oyentes, qué maravilloso es hoy poder compartir con ustedes una vez más aquí en AMPM, en Manejando tu vida, mi vida y nuestras vidas. Recordemos aquello que nos enseña entonces Mateo capítulo 8 del versículo 23 al versículo 27. Y sí, recordemos esa pregunta que nos hace el Señor Jesús a todos nosotros. Bueno, ¿por qué teméis, hombres de poca fe? Y sí, seguramente ante esa pregunta que hace el Señor Jesús a sus discípulos, pues es la misma que quizás nos puede hacer hoy Él a ustedes y a mí. Y recordemos que dice la palabra de Dios en Mateo 8, del 23 al 27, y entrando Él, hablando del Señor Jesús, en la barca, sus discípulos le siguieron, y he aquí que se levantó en el mar una tempestad tan grande que las olas cubrían la barca, pero él dormía. Y vinieron sus discípulos y le despertaron diciendo: Señor, sálvanos que perecemos. Él les dijo: ¿Por qué teméis, hombres de poca fe? Entonces, levantándose, reprendió a los vientos y al mar, y se hizo grande bonanza. Y los hombres se maravillaron diciendo: ¿Qué hombre es este que aún los vientos y el mar le obedecen? Y queridos oyentes, ante este relato de Mateo capítulo 8, del 23 al 27, nos podemos preguntar ustedes y yo, bueno, ¿cuál es nuestro mayor temor hoy? Sí, y seguramente todos tenemos un temor, pero lo que no podemos olvidar es que así como todos podemos tener un temor, todos tenemos un ayudador. A veces nosotros nos quedamos en los temores, olvidando que tenemos un ayudador. Y sí, seguramente, queridos oyentes, para ustedes y para mí, pues es importante recordar lo que nos enseña Proverbios, lo que nos enseña el manual de vida, en Proverbios capítulo 29, a partir del versículo 25. ¿Y qué nos dice la palabra del Señor? Nos dice Proverbios 29, 25, que el temor de el hombre pondrá lazo, mas el que confía en el Señor será exaltado. De hecho, en la nueva versión internacional dice: temer a los hombres resulta una trampa, pero el que confía en el Señor sale bien librado. Por eso, no se queden los temores. Quedémonos, queridos oyentes, en el ayudador, porque el temor produce lazo. Pero cuando yo me enfoco, confío en mi Señor, dice, Él me librará, y como dice en la versión Reina Valera, Él pues me va a exaltar. Entonces, es importante para ustedes y para mí que todos los días de nuestra vida nosotros reflexionemos si le damos más importancia al temor que al ayudador, o si le damos más importancia o confrontamos más los temores que en el caminar con Dios. No podemos olvidar pues lo que aconteció en Mateo 8, del 23 al 27. Recordemos que el Señor Jesús entra en la barca, entran los discípulos, pero una tormenta repentina azotó la barca. Y recordemos que la barca se encontraba en el mar de la Galilea. A propósito, allí estaremos, sí señores, en nuestra peregrinación de Mujeres Empoderadas, vamos a estar en el mar de la Galilea y vamos a estar también en las barcas todas las mujeres empoderadas. Así que este relato está anticipándonos algo, queridas oyentes, que vamos a estar experimentando de una manera muy especial. Entonces, recordemos que hubo una tormenta repentina que azotó la barca en el mar de la Galilea. y esa tormenta repentina, vemos que los discípulos, ¿qué hicieron? Ellos entraron en pánico, y ese pánico se convirtió para ellos, pues seguramente, en la oportunidad de Dios que el Señor Jesús usa para darles una gran lección acerca de la fe. Y sí, muchas veces cuando estamos enfrentando circunstancias amenazantes o cuando estamos atravesando momentos difíciles, pues seguramente hasta las personas más cercanas nos dicen, bueno, hay que calmarse. Otros nos pueden decir, hay que tomar las cosas con calma. Sin embargo, ustedes y yo sabemos que entre el dicho y el hecho hay mucho trecho. Pero en este pasaje bíblico de Mateo 8, del 23 al 27, el Señor lo que le dice a sus discípulos es, les hace una pregunta, ¿por qué teméis? Y les, seguido a esa pregunta, les ratifica, hombres de poca fe. Entonces, lo que el Señor Jesús hace, o más bien quiere enseñarnos a ustedes y a mí, es que nuestros temores pues hacen que nuestra fe también mengüe, ¿sí? Porque tienen miedo, hombres de poca fe. Y sí, porque cuando aparece el temor, aparece el lazo, queridos oyentes. ¿Y por qué el Señor Jesús les dice a ellos, hombres de poca fe? ¿Qué significa la poca fe? Sería una de las preguntas que ustedes y yo podríamos hacernos. Y los discípulos, recordemos en el relato de Mateo 8:25, los discípulos pues acuden rápidamente a Jesús frente al contexto difícil, ¿sí? ¿Y cuál era el contexto difícil que los discípulos estaban viviendo? Pues la tormenta. Pero ellos corren ante él, pero lo hacen con una actitud fatalista. Y he aquí algo muy importante, queridos oyentes. ¿Cómo corro yo a Jesús? ¿Con una actitud fatalista o yo corro a Jesús creyendo que Él es mi ayudador? Porque recordemos que en el versículo 25 ellos gritan, dice, y vinieron sus discípulos y le despertaron. Hasta ahí todo está bien. Uno diría, bueno, están corriendo al maestro, están despertando a aquel que saben que los va a ayudar. Pero mire cómo cambia entre el correr y el despertar lo que ellos dicen. Y esto es lo que marca la diferencia en la vida de cada uno de nosotros. Porque ellos le gritan, Señor, sálvanos. Pero aquí aparece la palabra fatalista, que perecemos. Y sí, en el lenguaje que ellos están usando, pues es un lenguaje que podríamos decir es un lenguaje de desesperanza. ¿Qué le están diciendo ellos a Jesús? Estamos pereciendo. ¿Qué le están diciendo a Jesús? Hasta aquí llegamos. Y ustedes y yo podemos preguntarnos, bueno, ¿con cuál actitud acudo yo hoy a Jesús? ¿Acudo con una actitud de fe en lo que estoy viviendo, en lo que estoy pidiendo? ¿O me acerco a Jesús como se acercaron los discípulos? Con una actitud fatalista, perecemos, hasta aquí llegamos, ¿cierto? No doy más. El Señor, por eso, en el relato de Mateo 8, del 23 al 27, pues el Señor, quien se encontraba efectivamente dormido, pues se levanta. Y por eso, de inmediato en el versículo 26, cuando el Señor Jesús se levanta, les hace la pregunta, ¿por qué teméis, hombres de poca fe? Entonces Jesús, dice la palabra de Dios en el versículo 26, levantándose reprendió a los vientos y reprendió al mar. ¿Y saben qué ocurre en el versículo 26? Y se hizo grande bonanza. Entonces, queridos oyentes, ¿qué aprendemos ustedes y yo frente a lo que nos enseña la palabra de Dios? Pues vamos a mirar, los discípulos estaban con el Señor. Entonces vemos que el Señor estaba presente y habían sido llamados los discípulos a seguirle, y ellos de hecho ya llevaban un tiempo caminando con él. Entonces podríamos decir que era de esperarse que los discípulos confiaran y esperaran a que el Señor actuara frente al peligro inminente que ellos estaban viviendo. La formación de Dios para nuestra vida consiste en que nuestra fe vaya aumentando, sí, y que nosotros vayamos fruto de que nuestra fe va aumentando, pues nuestro caminar con Él también se vaya afianzando. Era lo que Jesús esperaba de aquellos discípulos, y que fruto de conocer quién estaba con ellos en la barca, pues su fe estuviera creciendo, y no que ellos iban a morir con todo y Jesús dentro de la barca, sino que ellos tuvieran la certeza de que, bueno, sí, era real, el viento era fuerte, la tormenta era fuerte, pero Jesús era más fuerte que el viento y más fuerte que la tormenta. ¿Y qué esperaba Jesús? Bueno, que ellos, pues fruto de enfrentar los retos y los desafíos imposibles, pues ellos esperaran en aquel que podía hacerlo todo. Y seguramente en este proceso de crecimiento, pues no es en balde que Dios nos recuerde a ustedes y a mí que ustedes y yo tenemos, bueno, el mejor ayudador, el omnipotente, el omnipresente y el omnisciente de nuestra vida. Dios tiene lo mejor para nosotros como hijos, pero si nuestra fe es poca, ¿qué va a pasar? Como a los discípulos, teniendo a Jesús en la barca, nos vamos a llenar de temores y vamos a empezar a hablar con un lenguaje fatalista. Y no hay nada, queridos oyentes, más doloroso que un hijo de Dios hablando fatalistamente o hablando de imposibles. Sí, claro que sí. Humanamente todos tenemos imposibles. Yo los tengo, los tiene Juan Carlos. Pero en Cristo Jesús todo lo podemos en Él que nos fortalece, queridos oyentes. No es nuestra fuerza, no es nuestro valor, no soy yo, es Él a través de mí. Entonces, en este proceso de crecimiento, Dios no quiere que yo siga hablando un mismo lenguaje fatalista como el que tenía cuando no tenía a Cristo en mi corazón. Y uno sin Cristo en el corazón, pues no le quedan sino fatalidades por vivir. Sí, uno sin Cristo en el corazón vive en un mundo de desesperanza, en un mundo de derrota, en un mundo de angustia, en un mundo de dolor. Pero uno en el Señor puede tener sufrimientos y dolores que son propios de la vida. Sí, las tormentas se van a seguir levantando, los vientos van a seguir siendo fuertes, pero mientras yo esté con Él en la barca, nada temeré. Entonces el Señor no los llama hombres de ninguna fe, sino que el Señor les dice a sus discípulos en la barca, hombres de poca fe. Y esto nos enseña que la fe debe ir creciendo y que esa fe se debe ir evidenciando en cómo vamos enfrentando nuestros temores y cómo los vamos venciendo, queridos oyentes. Así que el Señor nos llama a ustedes y a mí a confiar, aún en las situaciones donde la tormenta arrecie, donde los vientos golpeen, queridos oyentes, es ahí en donde nosotros tenemos que definitivamente tener certeza. Y en esta situación, los discípulos en medio del mar de la Galilea, en medio de la barca, con Jesús en la barca, el viento levantándose y la tormenta golpeando, no tenían ninguna certeza. Ojo, queridos oyentes, no tenían ninguna certeza a pesar de que habían escuchado de primera mano las enseñanzas de Jesús. Queridos oyentes, cuidado, nosotros hemos escuchado, hemos vivido y hemos abrazado cada promesa de Dios, pero ¿cómo es que en medio de la tormenta y del viento huracanado, lo primero que sale por nuestra ventana, pues es la promesa de Dios. Por eso, la palabra de Dios define claramente la fe. ¿Y en dónde la define? En Hebreos 11:1. ¿Y qué dice Hebreos 11:1? Es pues la fe, la certeza de lo que se espera y la convicción de lo que no se ve. Entonces Hebreos 11:1 nos recuerda que la fe es una confianza absoluta en Dios y una confianza absoluta en las promesas. Y esto va más allá de las circunstancias que estemos enfrentando. Sí, los discípulos confiaban un poco en Jesús. No tenían seguridad respecto de lo que podía suceder y por eso ellos hablaron de perecer y no de que el Señor sujetara a los vientos y mandara a callar la tempestad. Por eso ellos dicen, sálvanos que perecemos. Pero ellos pensaron en la pérdida, mas no pensaron en el control. Ellos perecerían, pero no pensaron en que Dios, en que el Señor Jesús, tomaría el control de la tormenta y tomaría el control del viento. Queridos oyentes, para nosotros es más fácil pensar en la pérdida que pensar en que Jesús tiene el control de todas nuestras situaciones. Y de eso sí que tenemos que orar y sí que tenemos que aprender, porque es más fácil pensar en el perecer que el pensar en el corazón que Dios tiene el control. Y lo mismo puede pasarnos a ustedes y a mí. Podemos ir donde el Señor, podemos ir a buscarlo, podemos ir a pedirle, pero recordemos que ustedes y yo estamos llamados a vivir por fe. Y eso significa que ustedes y yo hemos de caminar recordando que tenemos la garantía de sus infalibles promesas. Y aunque en el momento no sean evidentes ante nuestros ojos físicos, recordemos que Él hará. Entonces, queridos oyentes de AMPM, aquí en Manejando tu Vida, Mi Vida y Nuestra Vida, recordemos algo. Ustedes y yo hemos de aceptar hoy esto que el Señor nos enseña. Y todos los días de nuestra vida debemos recibir la palabra que nos llama la atención y nos reta a todos nosotros a crecer. Sí, seguramente a pensar ante la pregunta, hombres de poca fe. Sí, pidámosle a Dios que nuestra fe todos los días de nuestra vida vaya en aumento y que en la medida en que nuestra fe crezca, pues nosotros confiemos en Dios frente a cada reto que vivimos. Que ustedes y yo, en la medida en que nuestra fe crezca, podamos crecer, sí, ante cada dificultad. Y esa es la actitud de confianza que debemos tener. Y esta actitud frente a Dios es fundamental. ¿Y saben para qué? Para ver la gloria de Dios. Sí, una vez que el Señor calme los vientos, ustedes y yo también veremos grande bonanza. Mientras el Señor calme los vientos, ustedes y yo vamos a ver la paz. Y mientras el Señor calma los vientos, ustedes y yo vamos a ver la victoria. Fue lo que aconteció con los discípulos de Jesús. Cuando Él mandó a callar al viento y a la tempestad, hubo grande bonanza. Así que, queridos oyentes, pidámosle al Señor hoy de una manera muy especial que nos ayude a cultivar nuestra fe. Y digámosle cada uno de nosotros en qué áreas de nuestra vida necesitamos cultivar la fe. En lo personal, en lo familiar, en lo laboral, en lo social. Cada uno de nosotros podemos decirle a Dios en qué áreas de nuestra vida lo vamos a hacer. Y también hoy tomemos la decisión de someter a Cristo cada temor. Llamémoslo por nombre propio. A veces necesitamos someter a Cristo el temor a la muerte, el temor a la pérdida, el temor a una inestabilidad financiera, el temor a una enfermedad. Bueno, ¿a qué le tememos? Y sometamos ese temor delante del Señor, porque recordemos que Dios tiene muchas formas para alinear nuestra fe con Él y para Él. Entonces, queridos oyentes, les invito a que terminemos este tiempo en oración, a que cerremos nuestros ojos y abramos nuestro corazón delante de Dios. Y sí, abriendo nuestro corazón, digámosle a Él: amado Señor, hoy te entrego las decisiones tomadas al interior de mi alma y de mi corazón. Quizás mis decisiones, Señor, han sido movidas por el temor, por la razón, pero hoy no quiero tomar más decisiones así. Quiero tomar decisiones movidos o movida por la fe, movidas por la esperanza. Hoy quiero tomar decisiones sabiendo, Señor, que tú no me salvas de perecer, sino que tú tienes el control de todo. Tú tienes el control de esta situación. Digámosle al Señor cuál es esa situación y reconozcamos que necesitamos que Él tome el control, pero que también necesitamos, Señor, que tú nos ayudes a cultivar cada día en nuestra vida la fe y la esperanza. Ayúdanos, Señor, ayúdanos a tener esa fe de la que tú me enseñas en Hebreos 11:1. Yo quiero tener, como tu palabra me enseña, Señor, yo quiero tener certeza de lo que espero. Y hoy yo estoy esperando un milagro. Necesito ese milagro, Señor. Necesito tu ayuda. Necesito, Señor de los cielos, tu mano poderosa en mi vida. Y hoy declaro, Señor, que veré ese milagro. Y necesito, Señor, que me ayudes a cultivar no solo la certeza en mi vida, sino la convicción de lo que no veo. Tengo convicción delante de ti de que tu vara y tu callado están conmigo, de que tú mueves corazones, tú mueves personas, tú mueves finanzas, tú mueves, Señor, lo que tengas que mover. Entonces hoy, reconociendo la necesidad de cultivar cada día, Señor, mi fe delante de ti, me acerco, Señor, a tu presencia. Y por eso, por medio de la oración perseverante, por medio del estudio de tu palabra, Señor, cultiva en mí una fe que me desafíe, una fe que desafíe a otros, pero una fe que crea, no en la tormenta ni en el viento, sino una fe que crea en el ayudador, en el que tiene el control sobre el viento y sobre la tormenta. Por eso, Señor, hoy te doy gracias. Hoy te damos gracias, Señor. Gracias, porque por la fe, Señor de los cielos, Sara, siendo aún estéril, concibió y dio a luz aún fuera de tiempo. Por la fe, dices en tu palabra, Noé construyó un arca donde no había mar y donde ni siquiera llovía. Por la fe, Señor de los cielos, muchos hombres y mujeres vieron milagros, señales y prodigios. Y por la fe, Señor, con la que hoy hago esta oración delante de ti, creo que yo, Señor, también concebiré y daré a luz aún fuera de tiempo. Sin dinero compraré, y tú, Señor, por la fe harás que mis 5 panes, Señor, y mis 2 peces se multipliquen hasta alimentar a 5,000, como tú nos lo enseñas, Señor, en la enseñanza en el monte de las bienaventuranzas. Declárame que tienes, y por fe, Señor, te declaro lo que tengo. Esto es lo que tengo. Estos son mis 5 panes y mis 2 peces. Y sé que tú los multiplicarás, que tú, Señor, aún me permitirás recoger 5 canastas más, porque así dices en tu palabra. Mandaste, Señor Jesús, a que la gente se recostara en la hierba, y con esos 5 peces y esos 2 panes alimentaste a 5,000, y después de haberlos alimentado recogieron 5 canastas más. Quizás lo que tengo es poco en mis manos, pero tengo el corazón lleno de ti, lleno de fe, lleno de certeza y lleno de convicción de que tú, Señor, harás el milagro que yo necesito, Señor, delante de ti. Porque tú llevaste a aquellos hombres al monte de las bienaventuranzas. ¿Y qué escuchaban? ¿Qué escuchaste de tus discípulos? Devuélvelos a casa. Pero tú dijiste a tus discípulos, no puedo devolverlos a casa. Esto que ha empezado, Señor, en mi vida, tú no lo has hecho para avergonzar, ni para dejarnos en la mitad del camino. Tú, Señor, has dado una palabra, Señor, para nuestras vidas. Y estamos seguros que recogeremos las cinco canastas, Señor, rebosando de peces y de panes para nosotros. Por eso digámosle gracias, papá. Gracias por el milagro que acabas de hacer en mi vida. Y que la bendición tuya, que es la que enriquece y no añade tristeza con ella, nos acompaña a todos nosotros, hoy, mañana y siempre. Padre, te lo pedimos en tu nombre, que es sobre todos los nombres, en el nombre de Jesús. Amén. Amén, queridos oyentes. Bueno, qué maravilloso tiempo tan especial que Dios nos permite vivir. Bueno, les invito para que ustedes nos escriban a través del chat, del Facebook y del YouTube, ¿cuál fue el milagro que Dios hizo hoy en usted? Yo sé, queridos oyentes, que hoy Dios hizo un milagro en mi vida. Después se los comparto. Les voy a contar cuál es ese milagro que hoy Dios ha hecho en mí. Porque yo no solo les preparo un tema, yo también lo vivo. Dios también ministra mi vida. Y Dios también hace en mí como hace en ustedes. Así que los invito a que usted me comparta cuál fue ese milagro que Dios hizo hoy en su vida. Y por eso, queridos oyentes, no olvidemos, yo también soy ese milagro. Y yo también iré a la peregrinación, a la segunda peregrinación de mujeres empoderadas, la cual hemos denominado este año Yo Soy el Milagro, donde muere la herida, renace una mujer empoderada. Así que, queridos oyentes, nos vamos del 27 de julio al 11 de agosto a nuestra peregrinación. Y si usted también es el milagro, le invito a que me escriba al 311-364-5093 y nos vamos juntas a la peregrinación de mujeres empoderadas Egipto, Israel. Ya saben, queridas oyentes, y por eso recordemos que cuando iniciemos nuestro viaje de peregrinación, pues el primer día representa la salida, el segundo día, ya les he ido hablando, representa la escala, el tránsito que todos nosotros tenemos, el tercer día representa nuestra llegada a Egipto, como lo hemos venido hablando, sí, señores, donde es necesario abrazar parte de la historia de cada una de nosotras, sabiendo que, bueno, la historia no determina nuestro destino. Y el cuarto día estaremos en el Sharm el-Sheikh, donde vamos a estar en un descanso después de estos 4 días de peregrinaje, porque sí, en el cuarto día, cuando estemos en Sharm el-Sheikh, necesitamos descansar. Sí, y nuestra alma también necesita descanso. Por eso Mateo capítulo 11, versículo 28 nos enseña algo muy especial, y es que el descanso espiritual también es necesario. Así que vamos a nuestra peregrinación a descansar físicamente. Vamos a nuestra peregrinación a descansar emocionalmente, pero también vamos a nuestra peregrinación a descansar espiritualmente. Mateo 11:28 nos dice: venid a mí todos los que estáis trabajados y cargados, y yo, nos dice el Señor, os haré descansar. Recordemos que ir a Israel no es un gasto, es una inversión de vida. Recordemos el primer día, cuando estemos ahí en el Aeropuerto Internacional El Dorado, si salimos de Bogotá, o en el aeropuerto donde usted se encuentra, si está saliendo desde otro lugar, desde otro país, recordemos algo muy importante. La salida nos representa la valentía con la que vamos a salir. El segundo día en la escala representa los procesos intermedios en la sanidad de Dios sobre nosotros, porque Dios también trabaja en los procesos de tránsito. Cuando todo el grupo esté reunido ahí en el Cairo, frente a las pirámides de Egipto, vamos a recordar los procesos y las pruebas donde Dios también preparó nuestras vidas para quitar la aflicción. No olvidemos, la historia no determina nuestro destino. Y el cuarto día, ahí en ese hermosísimo hotel del Sharm el-Sheikh, vamos a estar ahí recordando que todo

0: con mujeres y lideradas por una gran mujer. Así que mujeres, nos vamos a encontrar en el Aeropuerto Internacional El Dorado con todo el corazón. Usted y yo somos el milagro. Así que no olvidemos que a los milagros les antecede, sí señores, y que les antecede la fe. Primero decidimos y después se abre el camino. Así que decida escribirme al 311-364-5096 y Dios abrirá el camino. Dios ya está abriendo caminos. Y el primer camino que Él está abriendo aún es el precio del dólar. El dólar está bajando impresionantemente, queridas oyentes. Así que, bueno, vámonos para Israel. Nuestra peregrinación cuesta $8,200. Sí, señores. Y recordemos que en nuestra peregrinación se busca empoderar a cada mujer en su rol. Sí, ¿para qué? Para alcanzar sus sueños, sus anhelos y, por supuesto, los deseos más profundos de su corazón. Hoy, queridas oyentes, el dólar hoy está a 3,572 pesos. Así que usted toma 3,572 y lo multiplica por $8,200, que es lo que cuesta nuestra peregrinación. Y, por supuesto, nuestra peregrinación incluye los tiquetes aéreos desde el aeropuerto El Dorado o su país de origen, en todos los trayectos aéreos de la ciudad de origen hasta el Cairo y todo el trayecto aéreo hasta regresar a nuestro país. ¿Qué más incluye el costo de nuestra peregrinación? Incluye todos los traslados terrestres, incluye propinas a los maleteros, incluye hospedaje, incluye pensión completa, desayuno, almuerzo y comida. Incluye nuestros seguros de viaje desde el momento en que salimos hasta que regresamos. Así que usted no se preocupa por nada más. ¿Cuánto cuesta hoy en pesos nuestra peregrinación? 29,290,400 pesos está costando la peregrinación hoy de Mujeres Empoderadas. Les recuerdo que el día que vamos a pagar la peregrinación, ese día miramos a cómo está el dólar y se hace la conversión y se paga. Pero si hoy ustedes fueran a pagar ya la peregrinación, cuesta 29,290,400 pesos. Queridas oyentes, ya no espere más. El tiempo corre supremamente raudo y veloz y tenemos que ya pagar nuestra peregrinación por todo el tema de visados en Israel y en Egipto. 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Recuerdos que quedarán para siempre en su mente y en su corazón. Así que ya saben, escríbanme al 311-364-5093 y nos vamos juntas en la segunda peregrinación de Mujeres Empoderadas del 27 de julio al 11 de agosto. Usted y yo somos el milagro y nos vamos para Israel. Con todo esto en la mente y en el corazón, les dejo con nuestra siguiente sección, Nutrientes para el Alma, con Juan Carlos Gaviria.
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2: Muy bien, bueno, muchas gracias, Yoli, por tu tiempo especial aquí en AMPM. Bueno, cada día aprendemos más y nos motivamos más en la fe, claro que sí. Y en la fe, bueno, tenemos la gran motivación, el gran ánimo para poder ir a la tierra de Israel en peregrinación. Bueno, ya se aproxima el tiempo, el viaje 27 de julio. Bueno, yo siempre lo recuerdo, esto es de creer, de anhelar y de tener la certeza y la convicción que Dios cumple sus promesas. que Él nos ha entregado a todos.

0: todos sus hijos. Nuestros ojos verán a Sion, nuestros pies estarán dentro de tus puertas, oh Jerusalén. Allí entonces estaremos escuchando, viendo sus testimonios, bueno, viendo sus mensajes que enviarán desde la amada tierra de Israel. Muy pronto, ya el tiempo corre raudo y sí, señores, veloz. Bueno, continúo aquí los saluditos. Tuve que cortar los saluditos porque un poquito de resfriado y me tocó entregarle de una el micrófono a mi amada Yoli. Íbamos en Yasmín Osorio, que nos saluda desde Barranca Bermeja, y me preparaba, claro que sí, para darle un saludo muy, pero muy especial a Edwin Alberto Pinto en Alemania, quien me ha escrito, bueno, me ha dado un mensaje muy lindo con su esposa, con Stephanie y su hija Gabrielita, y bueno, mucha gente que seguramente allí a través de sus vidas también pueden escuchar el programa. Gracias a toda esa audiencia linda allí con Edwin Alberto Pinto y su familia en Alemania. Elizabeth Torres, también quería saludarte, Elizabeth, que me escribe desde San Cristóbal en Venezuela, tierra hermosa, tierra muy especial. Bueno, eso eran muchos más, hay muchos más saluditos, pero bueno, aquí paro con este último. Walter Paolo Ortiz, que nos sintoniza desde Palmira. Bueno, vamos a continuar con nuestra sección Nutrientes para el Alma. Hemos estado compartiendo todo lo que tiene que ver con el énfasis que hemos tomado en este año en nuestra familia de la ICT, de la Cruzada Estudiantil y Profesional de Colombia, todo lo que tiene que ver con la inteligencia espiritual, y hemos dado algunos tópicos, algunos conceptos muy importantes de por qué y para qué nosotros necesitamos la inteligencia espiritual. Y hablamos de que la inteligencia espiritual pues es prioritaria y es útil para servir. Necesitamos inteligencia para servir, para trabajar, para emprender, para gobernar, para dirigir, como lo vemos en el ejemplo inicial que nos da el Señor a través del rey Salomón, quien le pidió a Dios con todo su corazón inteligencia, sabiduría espiritual para gobernar un pueblo tan grande como lo era la nación y el pueblo de Israel. Y Dios se lo concedió. Y es importante entender que nosotros solamente tenemos que pedir, como dice el manual de la vida en Santiago capítulo 1, en el versículo 5, ¿cierto? Si alguno tiene falta de sabiduría, pues pídala a Dios, porque Él la dará abundantemente y sin reproche. Dice Santiago capítulo 1, allí en el versículo 5, igual en el versículo 6 también nos enseña. Y si alguno, textualmente lo dice, y si alguno de vosotros tiene falta de sabiduría, pídala a Dios, el cual da a todos, abundantemente y sin reproche, y le será dada. Pero pida con fe, no dudando nada, porque el que duda es semejante a la onda del mar, que es arrastrada por el viento y echada de una parte a otra. No piense pues, versículo 7, quien tal haga, que recibirá cosa alguna del Señor. Versículo 8 termina diciendo, el hombre de doble ánimo es inconstante en todos sus caminos. Todos podemos pedir entonces esa sabiduría espiritual, esa inteligencia espiritual, bueno, que lo hizo también Salomón. Pero aquí hay algo muy, muy, muy importante, lo mencionábamos en el día de ayer, y es que esa inteligencia espiritual con la que estamos llamados nosotros a servir, a gobernar, a dirigir, a ayudar, a aportar algo importante como lo pedía Salomón, necesita o requiere de dos instancias. Y una de ellas, la mencionábamos, era retener la inteligencia espiritual. después de que yo la recibo, yo la pido y la recibo, pues debo retenerla, mantenerla, preservar esa inteligencia y no volver atrás, y no bajar la guardia, y no recaer, ¿cierto? Como cuando el que se enferma y luego tiene una recaída. Se necesita retener esa salud, esa sanidad que Dios ha hecho en una persona, en uno. Pues mucho más se necesita retener la inteligencia que viene de Dios y que ha llegado a nosotros, la inteligencia espiritual. Y recordemos lo que dice el primer libro de Reyes, capítulo 3, en el versículo 13. Y aún también te he dado las cosas que no pediste, le dice Dios a Salomón. Te he dado riquezas, te he dado gloria, de tal manera que entre los reyes ninguno haya como tú en todos tus días. Y si anduviereis en mis caminos, guardando mis estatutos y mis mandamientos, como anduvo David tu padre, yo alargaré tus días. El alargar los días, el extender en el tiempo, el mantenernos allí, fruto de qué, bueno, de retener la inteligencia espiritual. En la medida que más la retenemos, pues más años de vida, más tiempo, cierto, podremos disfrutar en las manos de Dios aquí en el peregrinaje que hacemos en esta tierra. Pero Salomón nos dice que los días de Salomón no fueron largos. Se estima que murió entre los 55 y los 60 años. No retuvo el entendimiento en su corazón para tomar decisiones hasta el final de sus días, y su reinado fue acordado. Primer libro de Reyes, capítulo 11, versículo 14, nos dice: y cuando Salomón era avanzado en edad, sus mujeres inclinaron su corazón tras dioses ajenos, y su corazón no era perfecto con el Señor, como el corazón de su padre David. Salomón no mantuvo su corazón perfecto delante de Dios, no retuvo la inteligencia. Hay que retenerla. Ese es el primer aspecto. Y el segundo, que va de la mano, bueno, es que hay una demanda de la inteligencia, el demandar inteligencia. ¿En qué consiste el demandar inteligencia? Hay personas que demandan riquezas para hacer la voluntad de Dios, pero es equivocada la demanda, porque yo no necesito de riquezas para cumplir su voluntad y su propósito. El demandar inteligencia es constantemente estarla pidiendo a nuestro Dios. Necesitamos la inteligencia espiritual para tomar las decisiones de mi caminar, y Dios me proveerá todo lo necesario para hacer su voluntad. La largura de días no consiste en la cantidad de años de vida, consiste en los años que necesito para completar la obra que Dios me ha encomendado aquí en la tierra. Por eso debo demandar constantemente la inteligencia que viene de Dios. ¿Sí? Lo vemos entonces en grandes ejemplos de hombres maravillosos como Juan. La vida de Juan el Bautista nos enseña en esto. No necesitó llegar a cumplir muchos años, ni necesitó tener riquezas, pero cumplió a cabalidad lo encomendado por Dios. Juan hizo mucho más que algunos que vivieron el doble de tiempo que él vivió en la tierra. Entonces, mi querido oyente, ¿qué necesitamos? Bueno, podemos decirnos: yo lo que necesito es de esa inteligencia que viene de Dios, demandarla constantemente, pedirla. Yo no necesito largura de años para hacer la voluntad de Dios, ni tampoco necesito riquezas, tampoco una posición de honra en el mundo. Lo que necesitamos es sabiduría e inteligencia para andar como es digno del Señor. En Mateo 11:11 aprendemos, dijo Juan: de cierto os digo, entre los que nacen de mujer no se ha levantado otro mayor que Juan el Bautista, pero el más pequeño en el reino de los cielos mayor es que él. Es el Señor el que me da el lugar. No son los estándares de los prototipos del mundo. No, No, la gente busca de verdad, y buscamos muchas veces todos nosotros, ¿por qué negarlo? Buscamos bienes materiales, buscamos largura de días, buscamos glorias personales, pero al no tenerlos, pues muchos hijos de Dios, ¿qué pasa? Encuentran una excusa para asegurar que sin ellos no pueden hacer la voluntad de Dios. Cuando lo más necesario, lo que más requiero y lo que más debo demandar delante de Dios es esa inteligencia que me llevará a cumplir la voluntad de Dios, que me llevará a disfrutar de todo lo que Él me da y que aún me añadirá años de vida. Dios conoce, mis queridos oyentes de AMPM, Dios conoce las intenciones de nuestro corazón, y no podemos entonces pedir sabiduría e inteligencia para alcanzar riquezas y glorias personales, pues Dios no la va a conceder. Necesitamos pedirla, es para servir, es para trabajar, es para gobernar, es para cumplir la voluntad, es para cumplir los propósitos de Dios. Eso es lo que necesitamos, demandar esa inteligencia, esa sabiduría para cumplir lo que a Dios le agrada. Y en este aspecto es el servir de la mejor manera. Los grandes hombres de fe en la Biblia nunca demandaron riquezas a Dios, demandaron inteligencia, demandaron sabiduría. Abraham nunca le pidió riquezas, pero Dios se las concedió. Lo que Abraham quería era tener un hijo, una descendencia, para cumplir el propósito, para cumplir el llamado de Dios, para cumplir el plan de salvación que Dios tenía para la humanidad. Necesitamos entonces retener la inteligencia espiritual, sí señores, y demandar cada día más que Dios nos llene de esa inteligencia para cumplir con sus propósitos. Bueno, este fue el primer elemento que necesitó Salomón, que necesitamos nosotros para poder ser siervos, para poder servir, para poder ser útiles. El primer elemento se llama y se llamará siempre tener inteligencia espiritual, tener la sabiduría que viene de lo alto, y eso nadie lo puede dar, solo está en las manos de Dios, en el corazón de Dios, y que llegue a nuestras vidas porque le busquemos con todo nuestro corazón. Y lo segundo que estaremos ya viendo más adelante, después de la inteligencia, de la mano va la bendición. Es la inteligencia espiritual y es la bendición espiritual, como dice Efesios 1:3. Bendito sea el Dios y Padre de nuestro Señor Jesucristo, que nos bendijo con toda bendición espiritual en los lugares celestiales en Cristo. Necesitamos tener la bendición espiritual para servirle a Él con todo nuestro corazón. Padre, te damos gracias por este tiempo, por este programa, por acompañarnos, por hablarnos al corazón, Señor, y por llevarnos a vivir como siervos tuyos, por invitarnos, por enseñarnos, Señor, a vivir sirviendo, sirviendo, dirigiendo, emprendiendo, gobernando, Señor, nuestras vidas, nuestras familias, nuestros trabajos, nuestros emprendimientos, y todo, todo ello reteniendo la inteligencia espiritual que recibimos de ti, y demandándote a ti cada día que pasa más y más inteligencia espiritual. Gracias te damos en el nombre de Jesús y en el poder del Espíritu Santo. Amén. Mis queridos oyentes de AMPM, nos encontramos en nuestro próximo programa aquí en AMPM. Muchísimas gracias por su amable compañía. Que el Señor les bendiga rica
1: y abundantemente.
0: Chao.
1: Bye.

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1: En Colmundo son las 11 en punto.
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0: En Colmundo son las 11:32.
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2: Willy Rodríguez, alcalde de San José del Guaviare, dijo en ASB Noticias que hay una diferencia en la forma que las fuerzas militares llegan a garantizar control territorial en su jurisdicción en este gobierno y en los anteriores.
3: Es cierto que no logran cubrir, y es cierto que la forma en que ocurren esos eventos pues imposibilita estar en todos los puntos. Pero recordemos que hace unos periodos nuestra misma fuerza pública lograba llegar de manera más oportuna.
2: José Manuel Restrepo, fórmula vicepresidencial de Abelardo de la Estrella, afirmó que es falso que en un eventual gobierno del hoy aspirante se vayan a eliminar beneficios sociales.
4: Ahora dicen que nosotros vamos a acabar los beneficios sociales. Falso. Vamos incluso a mejorar algunos de ellos, como el de los adultos mayores. Vamos a apoyar a las madres comunitarias. Eso sí, vamos a eliminar ese subsidio a los jóvenes de la primera línea, a esos bandidos que han generado criminalidad.
2: Javier Díaz, presidente de ANALDES, dijo que Colombia está a tiempo de demostrar a Estados Unidos que en nuestro país no se importan del exterior productos de países en donde hay trabajo forzado para que a este país no se le aplique un nuevo arancel.
5: Creo que deberíamos proceder en ese sentido para evitar ese arancel del 12.5.
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1: En Colmundo son las 11:59 minutos.
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1: En Colmundo son las 12:59.
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0: En Colmundo es la 1:44.
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1: En Colmundo es la 1:59.
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2: Willy Rodríguez, alcalde de San José del Guaviare, dijo en ASB Noticias que hay una diferencia en la forma que las fuerzas militares llegan a garantizar control territorial en su jurisdicción en este gobierno y en los anteriores.
3: Es cierto que no logran cubrir, y es cierto que la forma en que ocurren esos eventos pues imposibilita estar en todos los puntos. Pero recordemos que hace unos periodos nuestra misma fuerza pública lograba llegar de manera más oportuna.
2: José Manuel Restrepo, fórmula vicepresidencial de Abelardo de la Espreya, afirmó que es falso que en un eventual gobierno del hoy aspirante se vayan a eliminar beneficios sociales.
4: Ahora dicen que nosotros vamos a acabar los beneficios sociales. Falso. Vamos incluso a mejorar algunos de ellos, como el de los adultos mayores. Vamos a apoyar a las madres comunitarias. Eso sí, vamos a eliminar ese subsidio a los jóvenes de la primera línea, a esos bandidos que han generado criminalidad.
2: Javier Díaz, presidente de ANALDES, dijo que Colombia está a tiempo de demostrar a Estados Unidos que en nuestro país no se importan del exterior productos de países en donde hay trabajo forzado para que a este país no se le aplique un nuevo arancel.
5: Creo que deberíamos proceder en ese sentido para evitar ese arancel del 12.5%.
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1: En Colmundo son las 2:59 minutos.
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2: Willy Rodríguez, alcalde de San José del Guaviare, dijo en ASB Noticias que hay una diferencia en la forma que las fuerzas militares llegan a garantizar control territorial en su jurisdicción en este gobierno y en los anteriores.
3: Es cierto que no logran cubrir, y es cierto que la forma en que ocurren esos eventos pues imposibilita estar en todos los puntos. Pero recordemos que hace unos periodos nuestra misma fuerza pública lograba llegar de manera más oportuna.
2: José Manuel Restrepo, fórmula vicepresidencial de Abelardo de la Estrella, afirmó que es falso que en un eventual gobierno del hoy aspirante se vayan a eliminar beneficios sociales.
4: Ahora dicen que nosotros vamos a acabar los beneficios sociales. Falso. Vamos incluso a mejorar algunos de ellos, como el de los adultos mayores. Vamos a apoyar a las madres comunitarias. Eso sí, vamos a eliminar ese subsidio a los jóvenes de la primera línea, a esos bandidos que han generado criminalidad.
2: Javier Díaz, presidente de ANALDES, dijo que Colombia está a tiempo de demostrar a Estados Unidos que en nuestro país no se importan del exterior productos de países en donde hay trabajo forzado para que a este país no se le aplique un nuevo arancel.
5: Creo que deberíamos proceder en ese sentido para evitar ese arancel del 12.5%.
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1: En Colmundo son las 3:59 minutos.
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0: En Colmundo son las 4, 18 minutos.
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1: En Colmundo son las 4:59 minutos.
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4: Pero sin fe es imposible agradar a Dios, porque es necesario que el que se acerca a Dios crea que le hay y que es galardonador de los que le buscan. Hebreos capítulo 11, versículo 6. Un cordial saludo para todos los oyentes de Colmundo, la radio que te acerca. Que te acerca a la familia, a las buenas costumbres, a la fe, a la esperanza y al amor. Bienvenidos a su programa AMPM. Bueno, ya saben que estamos transmitiendo desde la hermosa ciudad de Palmira, la Villa de las Palmas, la capital agrícola de Colombia, aquí en el departamento del Valle del Cauca, 1000 metros sobre el nivel del mar y muy cerca del maravilloso Océano Pacífico colombiano. Gracias a todos los que están aquí conectados por las emisoras de Colmundo a través de la radio aquí en Colombia, también aquellos que se conectan por internet, Facebook, YouTube, la plataforma digital www.colmundoradio.com.co. Gracias por su sintonía, gracias por sus mensajes que nos envían al chat del Facebook, al chat del YouTube y al chat que también tenemos en WhatsApp 311-364-5093. Bueno, aquí estamos para servirles con Yolanda Salazar y Juan Carlos Gaviria, para servirles, para acompañarles, para llevarles estos mensajes que vienen del corazón de Dios, que vienen de la teoterapia, el manual de la vida, y vienen para a todos pues ayudarnos a vivir mucho mejor. Saludo cordial aquí, Constanza Álvarez. Mi querida Constanza se reporta en sintonía desde Palmira. Muchas gracias. Blanquita Posada en Buga. Bueno, por estos días estuvimos en Buga. Disfrutamos muchísimo allí un evento hermoso que se hizo y de damas. Y ahí estaba Blanquita con un grupo grande de amigas suyas. Y me decía, mira, todas ellas escuchan el programa. Un saludo para todas las amistades de Blanquita Posada y para Blanquita. Y gracias, de verdad, por estar aquí con nosotros en Colmundo, en la radio que te acerca. Inés Cuero nos saluda de Palmira. Muchísimas gracias, Inesita. Bueno, Zuleida Arboleda también, entre Cali y Palmira, entre Cali en los momentos que está allí con su familia, y aquí en Palmira donde ella vive con su esposo. Bueno, nos reporta sintonía permanente y su grupo Ministerio de Parejas del Distrito El Recreo, ahí todos en sintonía. Muchas gracias. Sigo saludando a la audiencia, a los oyentes, a los que escriben. Bueno, hay muchos que no escriben, pero sé que están allí. Jorge Salamanca también desde Palmira. Bueno, tengo todos los amigos de Palmira aquí, las amistades, los vecinos, ahí conectados a través de nuestro programa. Dasmaris Camilo. Bueno, Dasmaris me escribe por YouTube. Ella me escribe desde la vereda La Banda en El Tambo, departamento del Cauca. Colombia es bella, maravillosa. Flor María Llanes desde Cali. Melba Londoño reporta sintonía desde la hermosa ciudad de Manizales. Muy bien, y hay saludos también desde Miami, la gente linda que está en Miami que nos escuchan aquí también se reportan. Muchas gracias. Continúo saludando a Yelile Gómez en la Villa de las Palmas, en Palmira. Continuamos aquí viendo la lista, larga, muy larga, pero bueno, muy agradecidos con cada uno de ustedes por estar aquí enviando cada uno de estos mensajes. Durkis Zúñiga, desde Medellín. Bueno, Durkis, muchísimas gracias. Aquí se le recuerda. Continúo por aquí saludando a la gente linda que nos envía mensajes, que también nos preguntan por la peregrinación. Aquí está Gladys Carbonell. Muchas gracias, Gladys, por contactarnos. Aquí nos escribes, creo que me escribes desde Ibagué, desde la capital musical de Colombia. Sí, aquí me dice, vivo en Ibagué, los escucho todos los días. Los felicito por su maravilloso programa. Bueno, aquí con muchas ganas de ir a Jerusalén. Listo, Dios te va a llevar. Eso sí, téngalo ahí ya listico en tu corazón, que Dios cumple el anhelo, y mucho más este anhelo de ir a su tierra amada, a la tierra de Israel. Gladys Carbonell, en la capital musical de Colombia, en Ibagué. A propósito, allí envío un saludo muy especial para el líder territorial del Tolima Grande, José Domingo Jiménez. Tuvo hace unos días de cumpleaños. Un abrazo grande para José Domingo, para su esposa, para su familia. Bueno, de verdad que se les quiere de corazón en Ibagué. Seguimos por aquí saludando a todos aquellos que nos escriben. Héctor Fabio Ceballos desde Bogotá también nos envía su saludo especial. Y vamos a cerrar saluditos con Elizabeth Torres. Elizabeth me escribe desde San Cristóbal, Venezuela. Muy bien. Ahí también saludo a Guillermo Antequera, fiel oyente, misionero, siervo de Dios, gran amigo. Bueno, Guillermo, sabemos que estuviste por situaciones delicadas de salud, ya estás mucho mejor, y que Dios te siga respaldando en todo. A todos los que están en Venezuela también, que escuchan el programa, muchas gracias. Belsi Zulay Consuegra, me acordé de Belsi porque está en Cúcuta, y hay un grupo grande también de cucuteños que reportan la sintonía del programa de AMPM, y seguramente todos los programas que tenemos de teoterapia aquí en Colmundo. Listo la tacita de café, está lista también la libretica de apuntes, y está lista Yolanda Salazar aquí en nuestra primera sección del programa, Manejando tu vida, Manejando mi vida, Manejando nuestras vidas.
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6: Y en Manejando tu vida, mi vida y nuestras vidas, bueno, sigo recuperándome, gracias a Dios, ahí seguimos, presentes y combatientes. Hoy, queridos oyentes, una vez más, el poder compartir aquello que nos enseña la palabra de Dios, que nos enseña el manual de vida. Y hablando entonces en cada uno de nosotros, recordemos aquello que nos alienta, que nos reconforta y sobre todo que vigoriza todo nuestro ser. Y seguramente para ustedes y para mí, vivir con certezas y convicciones, pues no es fácil, y aún mucho más difícil cuando el camino no es visible, cuando está seguramente lejos de ser un asunto para ustedes y para mí fácil. Por eso, vivir por fe no se trata entonces de ir por un camino a tientas, como una persona que no pueda ver con claridad, sino no estamos llamados a vivir en medio de un camino con la incertidumbre de que en cualquier momento lo inusual de la vida nos pueda hacer caer. Entonces, la fe es, como dice Hebreos 11:1, es certeza, y Hebreos 11:1 nos dice que es convicción. ¿De qué? De lo que no se ve. Entonces, la fe, queridos oyentes, se hace visible en la forma en que ustedes y yo enfrentamos la vida, la forma en que ustedes y yo, pues, asumimos nuestras responsabilidades. Pero lamentablemente hoy muchos evitan tomar decisiones que impliquen compromisos y más si estos llevan de pronto sacrificios personales. Pero la vida de fe nos da la seguridad a ustedes y a mí cuando estamos basados en Dios y en su palabra para poder tomar las mejores decisiones y así enfrentar las adversidades y mirar el futuro con esperanza. Y esto seguramente para ustedes y para mí, pues es lo que más alienta nuestra vida y por ende pues trae resultados a cada uno de nosotros. Por eso nos enseña el manual de vida en Santiago capítulo 2, versículo 17. Nos dice la palabra de Dios: así también la fe por sí misma, si no tiene obras, está muerta. Entonces, la vida de fe se debe expresar en nuestros asuntos diarios. La vida de fe se tiene que expresar en nuestros asuntos cotidianos. La vida de fe tiene que expresarse en nuestra vida práctica, en lo que ustedes y yo, pues somos, hacemos, vivimos. Y ustedes y yo tenemos que poner en evidencia nuestras decisiones de caminar, sí, como viendo al invisible. Y por eso recordemos algo muy especial: nuestro llamado pues está precisamente a no conformarnos a este siglo. Así nos enseña Primera de Pedro capítulo 1 versículo 15. ¿Y qué nos enseña el manual de vida? A transformar nuestro entendimiento por medio de la renovación de su espíritu, y nos lleva a ustedes y a mí, es como un llamado de Dios a no conformarnos, es decir, a que ustedes y yo podamos actuar de una manera distinta a como lo hace la mayoría. Y esto, para los oyentes de AMPM, aquí en Manejando tu Vida, Mi Vida y Nuestra Vida, implica una rigurosidad interna para que ustedes y yo pues no nos dejemos moldear por la lógica de, bueno, pues si todo el mundo lo hace, ¿cierto? A veces vivimos así, como todo el mundo altera informes, nosotros también, como todo el mundo acepta cosas por debajo de la mesa, yo también. Y por eso dice Primera de Pedro, capítulo 1, versículo 15, a no conformarnos, no seamos hombres y mujeres de los que decimos, como todo el mundo lo hace, yo también. Entonces, si todo el mundo se tira por un barranco, ¿usted también lo va a hacer? No puede ser. Y la palabra de Dios es muy clara: no nos podemos conformar a este siglo, sino que, como dice Primera de Pedro 1, versículo 15, tenemos que transformarnos. Y cuando nos transformamos desde adentro, cambia nuestra manera de pensar, y cuando cambia nuestra manera de pensar, cambia nuestra manera de vivir. Y por eso dice Primera de Pedro 1:15, sino como aquel que os llamó es santo, sed también vosotros santos en vuestra manera de vivir. Sí, y nosotros tenemos que aprender a vivir de una manera que santifica todo lo que hacemos. Y por eso la excelencia entonces está relacionada con lo que nosotros aceptamos delante de Dios. Y por eso Colosenses capítulo 3, el versículo 23, nos enseña a ustedes y a mí a buscar la excelencia. Porque la excelencia está relacionada con lo que es aceptado delante de Dios. Y no se trata entonces con agradar al ojo humano, ni tampoco se trata de competir con otros por quién es el más excelente, sino que se busca la excelencia porque todo lo que se hace con fe pues es para agradar a Dios. Y nuestra labor, nuestra función, nuestro oficio no es la excepción. Y por eso, queridos oyentes, la mediocridad es propia solo del negligente. Y por eso Colosenses capítulo 3, versículo 23 nos dice: y todo lo que hagáis, hacedlo de corazón, como para el Señor y no para los hombres. Sí, cuando yo hago las cosas para mi Señor, yo hago las cosas con excelencia. Cuando yo hago las cosas para el hombre, las hago al ojo, mientras me vea, y cuando no me ve. Por eso, queridos oyentes, nuestra vida tiene que tener un carácter, sí, y un carácter sin transformación, porque todavía le domina su antigua manera de pensar y todavía le domina su antigua manera de vivir, y por eso su carácter no se transforma, vive sin transformación. Y esto, queridos oyentes, pues se evidencia en actitudes de amargura, se evidencia un carácter sin transformación porque se evidencia en su resentimiento. Ojo, queridos oyentes, el chisme es una evidencia de un carácter sin transformación. La persona chismosa es peligrosa, aléjese y no sea usted un chismoso. Claro, por supuesto, que a veces la gente dice aléjese del chismoso, pero resulta que usted no aleja el chisme de su vida, pues ¿de qué le sirve alejarse del chismoso si usted solito con usted tiene para llevar el chisme a donde vaya? No puede ser. Y un carácter sin transformación es un carácter, es una persona que vive hipocresías y puede tener mucho conocimiento, pero si nosotros no tenemos delante de Dios obediencia, no vamos a tener nada. Y por eso Santiago capítulo 1, versículo 22 nos habla a ustedes y a mí acerca de todo esto. Por eso la fe es convicción, la fe es certeza y la fe se evidencia en nuestro actuar. Y por eso Santiago 1, versículo 22 nos dice: pero sed hacedores de la palabra y no tan solamente oidores, engañándoos a vosotros mismos. Queridos oyentes, nosotros no nos podemos engañar en nuestro proceder, en nuestro actuar y en nuestro hacer y en nuestro ser. Y estas son las evidencias de que nuestra fe no se está expresando de la manera correcta. Y entonces debemos ustedes y yo en oración tomar correctivos para expresar una fe viva. Y la fe viva no es una fe perfecta, pero sí eso tiene que ser una fe viva. ¿Y cómo entonces se expresa una fe viva? Pues bueno, queridos oyentes, hay que considerar lo que nos enseña el manual de vida, y es la vida del apóstol Pedro, que lejos de ser un hombre perfecto, pues el apóstol Pedro desarrolló una fe viva, incluso desarrolló una fe viva a partir de sus debilidades. Y por eso vamos a ver y vamos a centrarnos en la vida de Pedro, un hombre que camina, sí, que caminó sobre las aguas. Y vamos a ver algo importante en Mateo capítulo 14, del versículo 22 al versículo 23, que es cuando Pedro camina sobre las aguas. Y hay tres aspectos importantes. El primer aspecto de Mateo capítulo 14, a partir del versículo 22 al versículo 23, pues vemos en el versículo 28, y es el primer aspecto para caminar sobre las aguas en la vida del apóstol Pablo, fue la toma de decisiones. Y por eso Mateo capítulo 14, versículo 28, nos habla acerca de esto. Y en la toma de decisiones, pues Pedro toma una decisión audaz en medio del caos. Recordemos que Jesús viene a ellos están en la barca, es de noche, hay un viento recio, las olas se levantan y golpean la barca y ellos no pueden ver con claridad quién viene. Pero aún en medio de todo ese caos, dice el versículo 28 de Mateo 14, entonces le respondió Pedro y dijo, recordemos que estaban gritando que era un fantasma, hasta que se dieron cuenta que era Jesús el que venía sobre las aguas. Y cuando Pedro lo ve, todo este relato está en Mateo 14, desde el 22, sino que bueno, ya saben, como estoy un poquito afectada de la salud, de la garganta, pues no lo puedo leer por completo. Voy a leer específicamente el versículo, pero ustedes sí lo van a leer completo, de Mateo 14, del 22 al 33. Pero en el versículo 28, cuando Pedro se da cuenta que es Jesús el que les acaba de decir, tengan ánimo, yo soy, no temáis. Entonces le respondió Pedro y dijo, Señor, si eres tú, manda que yo vaya a ti sobre las aguas. Entonces Pedro, en medio de todo ese caos, tomó una decisión audaz. ¿Y cuál fue? todos estaban llenos de miedo, todos estaban llenos de inseguridad, pero Pedro es el único que actúa. Y Pedro pone sus ojos en el Señor. Y las buenas decisiones nacen entonces, queridos oyentes, de reconocer a Jesús. Señor, si eres tú, le dijo Pedro. Y Pedro obedeció a la invitación de Jesús, que le dijo en el versículo 29, y Jesús le respondió, ven. Y sí, aunque en ese momento parezca imposible y parezca irracional que Pedro pueda caminar sobre las aguas, pues Pedro tomó la decisión, primero de decirle, Señor, si eres tú, manda que yo vaya. Y cuando Pedro escuchó que Jesús le dice en el versículo 29 de Mateo 14, pues Pedro fue. Y eso era algo irracional para nosotros hoy. Ninguno de nosotros va a bajar de la barca para caminar. Pero nuestras decisiones no dependen de la mayoría, ni nuestras decisiones dependen de las circunstancias visibles, sino que nuestras decisiones deben, queridos oyentes, pues estar enmarcadas en la respuesta de fe al llamado que Jesús nos hace. Y por eso vemos algo muy importante. Para caminar sobre las aguas, Pedro toma una decisión. Y no solamente toma una decisión, sino que como segunda medida, Pedro, en la comprensión de la adversidad, se lanza. La adversidad era clara, había una tormenta, las olas eran fuertes, dice Mateo 14, del 22 al 33. Y seguramente las olas eran fuertes y los vientos, dice la palabra de Dios, porque es clara, habían vientos contrarios y la barca estaba por hundirse. Y frente a esas situaciones así, pues una fe sin obras lo que hace es abandonar. Una fe sin obras se rinde. Y una fe sin obras lo que hace ante la adversidad, ante la tormenta, ante el viento contrario y ante la barca hundiéndose, pues es comprometer su principio ante la angustia. Pero Pedro, el apóstol Pedro, ignora el peligro. Sí, pero la adversidad revela dónde ustedes y yo ponemos nuestra atención cuando viene la adversidad. O yo veo la adversidad o yo miro a Jesús. Cuando yo miro a Jesús como Pedro, puedo caminar por encima de lo imposible. Y la dificultad se convierte en un factor decisivo para aprender a caminar por fe. Sí, señores. Y así muchas veces entendemos que las dificultades no son para destruirnos, sino para probar y fortalecer nuestra fe. Nunca lo olvidemos. Y para caminar sobre las aguas, como nos enseña el apóstol Pablo, pues hay que tener certeza sobre el futuro. Y por eso dice el versículo 30 al 31 de Mateo, capítulo 14, nos dice, en el versículo 30, pero al ver el fuerte viento, tuvo miedo, y comenzando a hundirse, dio voces diciendo, Señor, sálvame. Al momento Jesús, extendiendo la mano, asió de él y le dijo, hombre de poca fe, ¿por qué dudaste? Y aquí vemos, queridos oyentes, que Pedro comienza dando pasos sobre el agua, confiando en el ven de Jesús. Pero entonces entró la duda y el temor sobre lo que podía pasar, no sobre lo que estaba pasando, porque Pedro estaba caminando sobre el agua. Entonces, la incertidumbre del futuro es una preocupación que apoca la fe, queridos oyentes, porque preferimos la seguridad de una barca hundiéndose que confiar en lo que proviene de Dios y que muchas veces es invisible. Pedro entonces cae, sí, y comienza a ahogarse. El problema es que cuando uno se sumerge, usted no se sumerge de a poquitos. Usted literalmente se hunde en el agua. Entonces Pedro comenzó a ahogarse. Y podríamos pensar que todo lo que a Pedro le preocupaba de su futuro, pues lo comenzó a hundir. Sí, y seguramente Pedro estaría pensando ahí, Dios mío, aquí morí. ¿cierto? Pedro pudo, de hecho, haber pensado, bueno, ¿y yo por qué di el primer paso? Pedro pudo haber pensado, bueno, ¿y yo por qué estoy creyendo en esto? Pedro pudo hasta haber pensado, bueno, ¿yo para qué salí de la barca? Pero en ese momento de tanta angustia, porque Pedro gritó, me ahogo, se extiende la mano de Jesús y dice la palabra de Dios en el versículo 31, que Dios lo tomó y lo sacó de ese mal momento. Y aunque lo está sacando de ese mal momento, Jesús lo confronta y le dice, hombre de poca fe, ¿por qué dudaste? Y seguramente al subirlo a la barca, el viento se calmó. Y seguramente al subirlo a la barca, la adversidad pasó. Y al subirlo a la barca y subir con él, pues la seguridad volvió al corazón de Pedro y de todos sus compañeros. Y con esto, queridos oyentes de AMPM, aquí en Manejando tu Vida, Mi Vida y Nuestra Vida, pues entendemos algo extraordinario. Y es que cuando ponemos nuestra fe en Jesús, aunque sea poca, el futuro y cualquier incertidumbre sobre este, ustedes y yo, sabiendo que está en sus manos, pues no caminamos por vista, sino por fe en quien es más grande que cualquier tormenta. Y estos tres elementos, queridos oyentes, expresan definitivamente una fe viva, dinámica y real. Y si ustedes y yo decidimos ponerlos en práctica, muy seguramente veremos cambios significativos y considerables aún en medio de nuestra vida. Finalmente, queridos oyentes, recordemos lo que nos enseña Marcos capítulo 11 del versículo 22 al 24. ¿Qué nos enseña Marcos 11, 22? Y Jesús respondió, tengan fe en Dios. En verdad les digo que cualquiera que diga a este monte, quítate y arrójate al mar, y no dude en su corazón, sino que crea que lo que dice va a suceder, le será concedido. Por eso les digo que todas las cosas por las que oren y pidan, crean que ya las han recibido y les serán concedidas. Queridos oyentes, guardemos esto en el corazón. Marcos capítulo 11, del versículo 22 al versículo 24. Y recordemos, la duda en el corazón hace que nuestra fe no se exprese de manera viva. Entonces, preguntémonos todos, aquí en AMPM, en Manejando tu Vida, Mi Vida y Nuestra Vida, con Yolanda Salazar, ¿cómo estoy llevando yo la fe a la práctica? Y no olvidemos, el llamado de Jesús es a que ustedes y yo tengamos fe en Dios. Y esto, queridos oyentes, implica que toda nuestra vida se va a ver permeada por su influencia y cada una de nuestras decisiones van a ser permeadas por Él. Y vamos a aprender a vivir así, una vida con sentido y felicidad. ¿Cómo más vamos a aprender a vivir? Creyendo que lo que dice Dios va a suceder. Porque como Pedro, ustedes y yo vamos a aprender que solo esto sucede porque miramos y ponemos nuestra seguridad en Jesús. Por eso, queridos oyentes, que Dios nos haga a ustedes y a mí salir de la barca. Que Dios nos ayude a tomar decisiones audaces como la decisión de Pedro. Sí, dejemos de postergar, dejemos de posponer por miedo algo que tenemos que hacer ustedes y yo. Y entonces, puesto los ojos en Jesús y no en las olas, entreguémosle a Él nuestro corazón, creyendo, queridos oyentes, que ya Dios nos ha dado el resultado según su voluntad. Y por eso les invito para que, cerrando nuestros ojos, abramos nuestro corazón y le pidamos a Dios, cada uno de nosotros, para que Dios nos ayude a expresar con fe, con esperanza, nuestra vida delante de Él. Y pidámosle en oración que Dios nos enseñe a vivir una vida de fe, que Dios nos enseñe y ustedes y yo estemos dispuestos a aprender a vivir por fe todos los días de nuestra vida, que así sea hoy, mañana y siempre. Padre, te lo pedimos en tu nombre, que es sobre todos los nombres, en el nombre de Jesús. Amén. Bueno, queridos oyentes, qué maravilloso tiempo entonces. Bueno, un poquito disfónica, afectada y tampoco de la garganta, pero aquí, eso sí, afectada la garganta, pero no el corazón. Y por eso estoy aquí. Bueno, le decía a Juan Carlos, bueno, te voy a hacer la sección hasta donde pueda. Bueno, pude en mi tiempo realmente exacto. Bueno, les recuerdo entonces que nos vamos a nuestra peregrinación de Mujeres Empoderadas del 27 de julio al 11 de agosto. Nos vamos a Egipto, Israel. Nos vamos, queridos, queridas oyentes, nos vamos, sí, señoras, 15 días. Recordemos, el primer día, cuando nos encontremos en nuestra salida, Hebreos 11:8, porque la refleja la valentía de una mujer que sale. El segundo día, en nuestra peregrinación de Mujeres Empoderadas, vamos a tener una escala, y es la escala del país en tránsito que nos va a llevar hasta el Cairo. Pero ese día, queridos oyentes, vamos a tener Eclesiastés capítulo 3, versículo 1. Y en estos momentos, en donde ya hemos recorrido alrededor de unas 9 a 10 horas de un vuelo transatlántico, si salen, por ejemplo, desde nuestro país, o si salen desde el Ecuador, o si salen desde Venezuela, si salimos desde Centroamérica, Suramérica o Norteamérica, estaremos llegando de un vuelo transatlántico. Se llaman vuelos transatlánticos porque literal vamos a cruzar todo el mar Atlántico. No le tengan miedo al avión, recuerden, ahí podemos ver películas, podemos estar escuchando música, hay que llevar nuestros audífonos, ese es un datico. Lleve dos tipos de audífonos, lleve el inalámbrico si lo tiene, lleve el de cuerdita también, que lo puede conectar a su asiento y puede ir escuchando su música. Puedes hacer sus listas de Spotify en su celular para que las descargue y pueda llevar y no tenga necesidad de internet. Más adelante les digo qué internet podemos ver, y si algunos inclusive descargan películas en series, películas en sus celulares, y van viendo las propias. Entonces pueden llevar su iPad, bueno, todos los dispositivos que usted tenga a mano. Como venimos de un vuelo transatlántico de 9 a 10 horas, a veces hasta 11 horas, dependiendo donde vayamos a hacer nuestra parada de tránsito, pues ahí vamos a estar recordando momentos en los que no estamos donde debiéramos estar, pero todo tiene su tiempo. Eclesiastés capítulo 3, versículo 1 dice: todo tiene su tiempo, y todo lo que se quiere debajo del cielo tiene su hora. Entonces, cuando estemos en la escala, vamos a tener Eclesiastés 3:1 en el corazón, porque las escalas, así como es una escala física, las escalas de nuestra vida son los procesos intermedios en la sanidad de Dios, porque recordemos que Dios trabaja en los procesos de tránsito. Queridas oyentes, desde que salimos, salimos con un propósito. Así que cuando estamos arrancando desde nuestra ciudad de origen, desde nuestro país de origen, Hebreos 11:8, valentía de una mujer que sale. Y cuando estemos en el lugar de tránsito, Eclesiastés 3:1, las escalas son los procesos intermedios en la sanidad de Dios, donde Dios está trabajando en los procesos de tránsito de nuestra vida. Así que no se puede quedar. 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Recordemos, el milagro se da cuando primero decidimos. Cuando nosotros primero decidimos, Dios abre el camino. Así que nos vamos juntas a nuestra peregrinación de Mujeres Empoderadas, el cual hemos denominado Yo Soy el Milagro. Usted me va a escribir al 311-364-5093 y me va a decir: yo soy el milagro, me voy con usted a la peregrinación. Y Juan Carlos, mi esposo, el director del programa de AMPM, va a estar contestando la llamada junto conmigo y les estaremos asesorando en todo lo concerniente a la parte de pagos y cómo hacerlo. Les recuerdo que nuestra peregrinación cuesta $8,200 y el dólar está muy, pero muy económico, está alrededor de los 3,600 pesos, o sea, estamos hablando que hoy nuestra peregrinación está en precios realmente muy, pero muy asequibles. El año pasado el dólar, cuando fuimos a nuestra peregrinación Israel-Dubái, estaba casi en $5,200. Así que, queridos oyentes, estamos, el primer milagro es que el dólar está bajando, así que podemos irnos. 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Hoy el dólar, queridas oyentes, está a 3,650 pesos más o menos. O sea, le voy a pedir aquí a Juan Carlos que me multiplique $8,200 por 3,600, lo que hoy está, a lo que está hoy el dólar. Recuerde que la peregrinación se liquida al día en el que usted va a pagar. O sea, él puede variar, siempre hay que ver a cómo está el dólar el día que usted va a pagar. Pero hoy el dólar está a 3,646, o sea que la peregrinación hoy está en 29,930,000 pesos. Así que, queridas oyentes, no guarde para mañana. Vámonos, disfrútelo. Esta es una peregrinación donde Dios le va a dar mucho más de lo que usted va a invertir en su vida, porque la peregrinación no es un viaje de turismo, es un viaje de sanidad y de restauración para todas las mujeres empoderadas que asistiremos, que nos iremos junticas, del 27 de julio al 11 de agosto. 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Con todo esto en la mente y en el corazón, los dejo en nuestra siguiente sección del programa, Nutrientes para el Alma, con Juan Carlos Gaviria.
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4: Bueno, muchas gracias, Yoli, que con todo el esfuerzo que has hecho, con cariño me dice aquí que me ayudó, claro que sí. Siempre me has ayudado con cariño y siempre lo seguirás haciendo, y yo también, para ti. Bueno, ese es el amor que Dios tiene para nosotros cuando hacemos el trabajo, la labor, con amor para Él, pues Dios se encarga de suplir todo lo que nos hace falta. Recordemos siempre, aquí en Nutrientes para el Alma, Filipenses capítulo 4, versículo 19. Mi Dios, pues, suplirá todo lo que nos haga falta conforme a sus riquezas en gloria. Así, a propósito, pues agradeciéndole a Yoli por su participación en el programa y por esta invitación maravillosa que nos hace a la peregrinación, pues ahora recordaba cómo Dios hace tantos milagros, ¿no? Cómo Dios concede los anhelos del corazón de sus hijos, de aquellos que le buscan, que le aman. Yo estoy seguro que si usted está escuchando este programa en este momento, bueno, recuerde que estamos aquí al aire todos los días, 4:00 a.m. También lo pueden escuchar por Facebook y por YouTube a otra hora del día o en la noche. Pero todos, de una u otra forma, que estamos aquí conectados, es porque pues nos gusta escuchar el manual de la vida. Nos gusta escuchar los mensajes que vienen de Dios, de su palabra. Nos gusta ser tratados por Él. Nos gusta, o sea, la teoterapia. La teoterapia es ser tratados por el amor de Dios en nuestras vidas. Ser tratados por su palabra. Teo, Dios, terapia, tratamiento. Tratamiento de Dios para nosotros. Y bueno, cómo no recordarles que a todos aquellos que se acercan a Él, pues Dios va a suplir y Dios va a conceder cada sueño, cada anhelo, cada deseo. Y bueno, tengo el testimonio, tengo las evidencias de que esto es cierto, por lo largo de todos estos años de nuestra vida de fe, pues he visto cómo Dios ha concedido el deseo, el anhelo, los sueños, las metas de tantas personas, de tantas familias, así como el de nosotros. nosotros también, en la manera como Dios nos ha permitido vivir, pues hemos visto grandes sueños y metas cumplidos en nuestras vidas, en las vidas de nuestros hijos, bueno, hoy en su inocencia, en la vida de nuestra nieta y de nuestra nuera, pues claro. Y por eso el suplir y el cumplir un anhelo, si su anhelo como el mío es el visitar la tierra del Señor, él lo concede, Él lo va a conceder. Él hace milagros extraordinarios. Y estamos en este tiempo

Filipenses 4:19. Mi Dios, pues, suplirá todo lo que os falta, conforme a sus riquezas en gloria en Cristo Jesús. Mire muy bien. Suplirá todo lo que os falta. ¿Qué te falta? ¿Qué te falta para cumplir el sueño? Para cumplir la meta. Para cumplir el propósito de Dios. Y este es un propósito de Dios. Todo lo que es de la voluntad de Dios, Él lo cumple. La voluntad de Dios es buena, agradable y perfecta. Como les cuento en los testimonios, cada vez que Dios nos ha permitido estar allí en su tierra amada, hacer esta peregrinación tan linda, pues nuestras vidas han sido transformadas cada vez más, han sido renovadas, y hemos visto cómo se abren las ventanas del cielo, cómo Dios envía bendición hasta que sobreabunde, cómo Dios reprende inclusive al devorador, cómo Dios hace su obra extraordinaria, ¿no? Cómo Él se encarga de suplir, se encarga de enriquecer nuestra vida espiritual, de volvernos más cerca a Él. Es muy lindo, ¿no? Es ver esos milagros tan lindos, ese cambio en nuestras vidas, de despojarnos de tantas cosas que no nos convienen, que no nos sirven, y de entregarnos cada día más a su amor. A su amor, que realmente es lo que nos hace felices. Y Él sigue abriendo puertas, sigue abriendo las ventanas del cielo, repito, y sigue abriendo puertas, oportunidades, sigue haciendo tantas cosas. Entonces es tiempo, mi querido oyente, en este momento, pues usted, mi querida dama, bueno, está la invitación para ustedes como mujeres a la gran peregrinación de mujeres empoderadas. Mi Dios, pues, suplirá todo lo que os falta para cumplir el sueño y la meta. ¿Conforme a qué? A sus riquezas, a las riquezas de Dios. Riquezas de Él en su gloria, que son en Cristo Jesús, nuestro Señor. Aquel que es el motivo y la meta de nuestra vida, el amor de nuestra vida, que es Jesucristo nuestro Señor. Entonces creamos, no está lejos, está cerca, está muy cerca, y bueno, prácticamente a 60 días de subirse ya al avión, aquí en Colombia, en Bogotá, en nuestro aeropuerto internacional del Dorado, Bogotá. Y bueno, uno le da mucha envidia santa, y pues puede estar allí, uy, maravilloso, magnífico. Pero bueno, y el tiempo que nos corresponda a nosotros varones, también vamos a estar ahí preparados. Ya les diré cuándo será. Mis queridos oyentes de AMPM, la gratitud a Dios, la gratitud a Yoli, que nos motiva con esta invitación y con esta temática tan especial. De verdad que cada uno de estos consejos y la teoterapia nos sirven muchísimo. Vamos a ir al manual de la vida en nutrientes para el alma, en lo que les leía al comienzo. Cuando comenzó el programa, siempre les leo un pasaje bíblico. Esa es la introducción del programa, que primero se escuche la palabra de vida. Y miramos, o escuchamos mejor, Hebreos capítulo 11, versículo 6. Bueno, este es el capítulo de la fe. Hebreos 11 es el capítulo de la fe. Es la gran enseñanza de la fe que está en la palabra de Dios. Y nos dice, este versículo 6 es maravilloso. Sin fe es imposible. Oígalo bien, es imposible. No es posible agradar a Dios. Entonces es necesario creer en el Dios vivo. Recuerde lo que compartíamos hace unos días en el programa. Compartíamos lo que el profeta Elías dijo, lo que también dijo en una oportunidad vos, lo que también dijo la viuda de Sarepta: vive el Señor, vive Jehová, dijo el profeta Elías, vive Jehová, vive Dios, en cuya presencia estoy.

vive, es que Él está vivo. Y el que cree es el que cree, el que se acerca a Dios, cree porque Dios está vivo. Él está vivo, Él vive, Él es vida. Y lo que trae para nosotros precisamente es vida, es propósito, es ánimo, es fervor espiritual, es algo tan diferente a lo que el mundo ofrece. El mundo ofrece muerte, el mundo ofrece engaño, ofrece mentira, ofrece soborno, el mundo ofrece corrupción, el mundo ofrece odio, el mundo ofrece tristeza, engaño, envidia, arrogancia, altivez, competencia desleal. El mundo ofrece guerra, pero Dios, ¿cierto? Es todo lo contrario. Dios ofrece vida. Hay muchos que dicen que no creen en Dios. Dicen, no, yo no creo en Dios. No lo creo en Dios. El que dice que no cree en Dios, pues crees en Él. Él es el Dios. Él es el Dios en lo que haga. Él es Dios en su casa. Él es Dios para su esposa. Él es Dios para sus hijos. Él es Dios para sus empleados. Él es Dios para los que dirige. Él es Dios para todos aquellos que están cerca de Él. Entonces imaginemos un mundo lleno de dioses. Dioses con D pequeña. Dioses con D minúscula. Dioses errados en su propio parecer. Dioses que destruyen a otros. Porque es lo que uno ve en la gente que está llena de idolatría, que se creen un dioses, que se creen Dios. Su objetivo es destruir a los demás, porque creen o piensan saber más que los demás. ¿Cierto? Tremendo. Tremendo esto. Pero nosotros creemos en un Dios vivo. Vive. Vive Jehová en cuya presencia estoy. El que vive es Dios. Y el Dios con D grande, con D mayúscula, ese sí es Dios. Y es solo uno. Es el Dios que encontramos en el manual de la vida, en la Biblia. Es el Dios de la Biblia. Es el Dios de Abraham, de Isaac, de Jacob. Es el Dios de Elías. Es el Dios de Elías. Es el Dios de la viuda de Sarepta. Es el Dios de Booz, aquel hombre extraordinario que, bueno, jugó un papel importantísimo con aquella gran mujer llamada Ruth, a quien hizo su esposa y de quienes prácticamente salió de ellos la descendencia que traería a David y que traería a nuestro Señor Jesucristo. Bueno, porque Dios, ellos seguían al Dios vivo. Por eso aquí nos dice el pasaje: sin fe es imposible agradar a Dios. ¿A quién agrado? ¿Cuál es la meta de mi vida? ¿Agradar a los demás? Pues cada día yo me doy cuenta que no es así. Pasan los años, cada momento de la vida me muestra que mi objetivo es agradar a Dios. A Dios. No a las personas, no a mí mismo, sino agradar a Dios. Y para eso necesito fe. Fe para agradar a Dios. Cuando yo cumplo mis responsabilidades, cuando cumplo con mis metas, cuando cumplo con mis compromisos que Dios me ha delegado en lo que yo haga, créame que usted tiene un trabajo, usted trabaja en una empresa, pues Dios le dio esa delegación, como empleado, como gerente, como ejecutivo, como lo que sea. O si Dios le dio una empresa a usted es un emprendedor, pues el Dios, el jefe, el dueño de la empresa es Dios. Usted a Él le rinde cuentas. A Él. Entonces, eso es lo que es nuestra responsabilidad,
nuestros compromisos, nuestras metas, son para agradar en últimas, en primera instancia y en última instancia a Dios. Que hay muchas personas de por medio, claro. Que hay muchas responsabilidades de por medio, claro. Claro, y debo estar atento a cumplirle las metas, las responsabilidades a mis jefes, a los que están en el orden de autoridad por encima de mí, como un empleado, como miembro de una estructura, de una organización, que todo proviene de Dios. Por eso, si le cumplo a cada canal, a cada persona en esta tierra, y si les cumplo como Dios dice, les amo con todo mi corazón, les respeto, les amo y les cumplo en lo que me corresponde a mí, entonces termino cumpliendo mi gran meta y mi gran sueño, que será siempre agradar a Dios. Y para ello necesito fe. La fe es la clave de todo esto. Y la fe es para los que creen en el Dios vivo. La fe es para los que viven en la, creo, ¿cierto? Los que viven en la presencia de Dios. Vive Jehová en cuya presencia estoy, como dijo Elías. La fe es para aquellos que dicen, o que podemos decir, vive Dios. Vive Dios en cuya presencia estoy. Estoy en la presencia del Dios vivo, del único y verdadero Dios. Por eso nos dice, sin fe no se puede, es con fe. Y la fe, dice el versículo 1 de Hebreos 11, la fe es la certeza de lo que se espera, ¿cierto? Es la convicción de lo que no se ve, certeza de lo que espero, de la esperanza que tengo en Dios y en sus promesas, en sus palabras, en sus planes. Y la convicción de lo que no veo, bueno, yo no veo, hablando digamos del, no, yo no veo todavía que estoy en Jerusalén en la peregrinación, pero mi fe, bueno, yo tengo la convicción, certeza de lo que espero y convicción de lo que no veo. No estoy viendo en ese momento el muro de lamentos, pero lo voy a ver. Esa es la fe en los cumplimientos de las promesas de Dios, en los cumplimientos de los propósitos de Dios para mi vida, para mi vida. Por eso nos dice, porque es necesario, Hebreos 11:6, es necesario que el que se acerca a Dios crea que le hay, porque Él está vivo, y que es galardonador de los que le buscan. O sea, Dios nos galardona. Si nosotros lo buscamos, Él nos va a dar. Nos va a dar el galardón. Nos va a dar el regalo. Nos va a dar, nos va a complacer con eso que tanto anhelamos. Bueno, usted puede anhelar tantas cosas, ¿cierto? Cosas en el espíritu, cosas del alma y cosas de la vida material también y de la vida física. Claro que sí. Dios lo va a conceder. Pero necesitamos creer. Creer que nuestro Dios es un Dios vivo. No es un Dios muerto. Es un Dios vivo. Por eso vamos en este instante a cerrar nuestros ojos. Vamos a orar. Amado Señor, dígale, hoy me acerco a ti con un corazón agradecido, reconociendo que tú eres el Dios vivo, aquel que nunca cambia, que ha sido desde la eternidad y que hasta la eternidad eres Dios. Anhelo cada día, dígale a Dios, anhelo cada día no solo saber que tú existes, sino creer que tú vives. Pues sé que esta es la fe. Por eso hoy decido confiar en ti con la certeza de que lo que tú has dicho ser y has prometido hacer es verdad. Ayúdame a recorrer el camino de la vida por fe. Pues no quiero andar por el camino espacioso que lleva a perecer, a torcer mi alma y llenarme de orgullo, sino como justo, vivir por fe.
Que tu protección entonces me cubra hoy y siempre, Señor. Gracias te damos en el nombre de Jesucristo nuestro Señor y en el poder del Espíritu Santo. Gracias, papá Dios. Amén. Mis queridos oyentes de AMPM, muchísimas gracias por su amable compañía. Mañana continuamos con este hermoso nutriente, bueno, nutriente para el alma, para el espíritu, alma y cuerpo. Es necesario creer en el Dios vivo. Que Dios les bendiga rica y abundantemente. Chao.

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1: En Colmundo son las 5:59 minutos.
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0: En Colmundo son las 6:47 minutos.
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1: En Colmundo son las 7:00 a.m.
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0: En Colmundo son las 7, 19 minutos.
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0: Paco, última noticia. Se acabó la rumba de la Martina. Periódico con la lista de la bolita.
1: Oye, oye, dame uno. 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
2: Mira, mira, se le pone una chava.
3: Va, que va, que va.
2: ¡Para!
0: ¡A ver, tío!

0: saque ese periódico, mira.
1: En Colmundo son las 7:31.
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refugiarse como un niño en los brazos de la soledad. Regresar sin ella es tan delirante, tan nocivo, tan frustrante.

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1: En Colmundo, son las 8 en punto.
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1: En Colmundo son las 8:59 minutos.
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1: En Colmundo son las 9:15 minutos.

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1: En Colmundo son las 9:59 minutos.
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0: En Colmundo son las 10:32.
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1: En Colmundo son las 10, 59 minutos.
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6: Señoras y señores, un gusto saludarlos. Es sábado y aquí estamos cumpliendo esta cita infaltable e imperdible como desde hace 21 años en nuestro programa Realidades de la Federación Verdad Colombia. Análisis y reflexión de los temas de la actualidad nacional e internacional con grandes profesionales. Bueno, es puente festivo, mucho cuidado por favor en las carreteras cuando viajen. Hagan una parada técnica, descansen, compartan con la familia, tomen cafecito. Recuerden que alcohol y gasolina no es una mezcla que nos lleve de la mejor manera. Mucha responsabilidad en este viaje y pasen muy bueno este fin de semana y quédense escuchando nuestro programa. Hoy tenemos un invitado muy especial, estará con nosotros el doctor Rolando Escarpontrías y con él vamos a hablar de un tema bastante importante. Vamos a hablar del resumen de la situación política y social de Bolivia a esta fecha, la crisis política, la situación social, la situación económica, qué puede pasar. Bueno, básicamente ese es el tema, uno de los temas, Bolivia. Y el otro es hacer el análisis de esta primera ronda electoral y qué nos espera para esta segunda vuelta en Colombia. ¿Qué puede pasar con los candidatos? Este y otros temas vamos a desarrollar el día de hoy. A ustedes, invitarlos para que nos acompañen a nuestro programa Realidades, tiempo de análisis y de mucha reflexión. Un abrazo para todos.
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7: Como estaba anunciado, comenzaron, después de la primera vuelta electoral, los desmanes violentos ocasionados por hordas de jóvenes, pertenecientes muchos de ellos, a lo que se conoce como primeras líneas. La excandidata por el Centro Democrático y perdedora en la jornada del 31 de mayo, Paloma Valencia, denunció que los desmanes ocurridos en Bogotá, Cali y Medellín, cometidos supuestamente por grupos de estudiantes, seguidores del Pacto Histórico, tuvieron como propósito promover un estallido social de cara a la segunda vuelta. Hay que recordar que el Tribunal Superior de Bogotá determinó que la expresión estallido social, acuñada durante las protestas de 2019 y 2021, corresponde realmente a actividades violentas realizadas por grupos de vándalos con apoyo de organizaciones ilegales o incluso terroristas. Los hechos de esta semana se parecen mucho, porque fueron realizados por encapuchados que cometieron algunos actos de vandalismo. Paloma Valencia mencionó los hechos que se vieron en la Universidad Nacional en Bogotá el 30 de mayo. Dijo: grupos estudiantiles realizaron asambleas y marchas hacia el centro con consignas de fraude y apoyo a Cepeda, que derivaron en disturbios, enfrentamientos y daños a bienes públicos. Con relación a Medellín, Paloma mencionó que la Universidad de Antioquia debió ser evacuada el 3 de junio por la detonación de artefactos explosivos improvisados por la presencia de personas encapuchadas. Dijo, más de 40 encapuchados se tomaron el campus central, lanzaron papas bomba, generaron pánico y obligaron a evacuación masiva, suspendiendo actividades académicas. Y con relación a Cali, la senadora manifestó que el 2 de junio, la Asamblea Estudiantil de la Universidad del Valle decretó un paro indefinido hasta el 23 de junio, después de la segunda vuelta, suspendiendo clases y afectando la educación de miles de estudiantes. Todo en respaldo a Cepeda, dijo Paloma. Estos desórdenes coinciden con la declaración de Gustavo Petro de no aceptar los resultados electorales de primera vuelta, aunque todas las autoridades nacionales y extranjeras que participaron directamente o como observadoras en la jornada manifestaron que las elecciones fueron transparentes. Esta posición de Petro es muy peligrosa, porque sugiere cómo será su reacción luego de la segunda vuelta en caso de que su candidato Iván Cepeda pierda, lo cual es muy probable de acuerdo con los resultados de la primera y con sondeos recientes. Esto pone a Colombia en una crisis democrática similar a la de Venezuela, pues allá Maduro tampoco reconoció los resultados electorales legítimos. Donald Trump manifestó su apoyo a la candidatura de Abelardo de la Espriella, lo cual fue muy criticado por Petro y por Cepeda, acusando al gobierno de Estados Unidos de intervenir en la política de Colombia. Olvidan que Petro ha intervenido de manera similar en Argentina, Perú, Bolivia, Venezuela e incluso en Estados Unidos. Congresistas estadounidenses han advertido que observarán muy de cerca la segunda vuelta electoral en Colombia y no dudarán en solicitar la inclusión en la lista OFAC y el retiro de visas para quienes pretendan alterar el desarrollo normal del proceso electoral, incluso mediante la compra de votos. Durante la semana las cosas se complicaron aún más para Petro, pues la Procuraduría comenzó a sancionar funcionarios de su gobierno por participación indebida en política, y los miembros de la Comisión de Acusaciones, Wilmer Carrillo y Gloria Arizabaleta, pidieron llamar a Petro a indagatoria por la presunta violación de topes de financiación en su campaña a la presidencia. Los dos representantes advierten que, aunque la gerencia de la campaña estuvo a cargo de profesionales especializados, la responsabilidad en calidad de garante era del candidato. Según la Constitución Nacional, esto implicaría el retiro del cargo de Gustavo Petro. Hay que esperar la decisión de la Sala Plena de la Comisión de Acusación. Para Realidades, Carlos Sierra.
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7: Hoy está con nosotros en Realidades el doctor Rolando Descarpentier Arteaga. Él es ingeniero boliviano, ha sido periodista, ha sido político, hay dentro de su carrera pues también experiencias en el campo empresarial. Hoy, pues además de combinar esas actividades, está dedicado al análisis y es un experto en estos temas políticos tanto en su país, Bolivia, como en el continente. Él maneja su horario, su jornada entre Bolivia y Colombia, lo cual lo hace un experto conocedor de la situación colombiana también. Le damos un saludo muy cordial, doctor Rolando, ¿cómo está usted?
11: Querido Carlos, muchísimas gracias por la invitación, un abrazo grande a la gente que nos escucha.
7: Bueno, a usted muchísimas gracias por aceptarla y queremos aprovechar en este programa su experiencia, no solamente en el campo político, sino económico también, y como empresario, para que más adelante nos comente cómo ve usted la situación en su país y en el continente, en Colombia también. Quiero comenzar por una noticia muy preocupante que trajeron los medios hace un par de semanas y tiene que ver con una amenaza de golpe de Estado que se estaba fraguando en Bolivia, aparentemente por unas revueltas internas, por falta de combustible, unas protestas por las crisis económicas del país. Sin embargo, Christopher Landau, el subsecretario de Estado de Estados Unidos, manifestó que esto era financiado por alianzas entre la política y el crimen organizado, en este caso no solamente en Bolivia, sino en toda la región. Comencemos por allí, doctor Rolando. ¿Cómo ve usted estos intentos de golpe o de revueltas en Bolivia, en su país, y de pronto la proyección que esto podría tener hacia la región? ¿Cómo lo ve, doctor Rolando?
11: Claro que sí, con mucho gusto. En realidad, vamos a empezar por el tema de Bolivia. ¿Qué es lo que realmente pasa en Bolivia? Y después vamos a ver cómo se refleja eso a nivel regional. El tema de los golpes de Estado, Bolivia es el país que más golpes de Estado tiene en Latinoamérica, pero ya en la época democrática, finales de los años 70, básicamente inicio de los años 80, el grupo social que siempre ha amenazado con revueltas, con guerra civil, con golpes de Estado, que piden que se retire al presidente, viene la presión de la parte andina. Es un movimiento indígena muy fuerte, que ese movimiento indígena nace en realidad durante la guerra de independencia. Se frustra luego de ganar la independencia porque se ven relegados hasta más o menos la revolución de 52 con Víctor Paz Estensoro, que ganó democráticamente, pero se apoyó en ellos, invadió el oriente, una guerra civil cruenta contra el oriente boliviano. Y ahora, después de haber tomado y probado el poder directamente de la mano de Evo Morales, ¿qué es lo que ha hecho Evo Morales con lo que son los sindicatos, la Central Obrera Boliviana, los cocaleros del Chapare, de los Yungas? Es dejar hacer al narcotráfico, al contrabando, prebendas estatales en la forma de regalar edificios, vehículos, todo eso. Entonces, cada gobierno intenta cortarle eso a ese grupo humano, sean estas revueltas y amenazas de golpe de Estado. Más allá de los problemas que hay entre facciones y partidos políticos entre izquierdas y derecha. Si a ese grupo humano la derecha le ofrece lo que Evo ahora no le puede dar, van a irse para ese lado. Esa gente no tiene tanta ideología. El indigenismo es algo más de izquierda que de derecha, pero son pragmáticos. Y ahorita lo que está sucediendo es que el gobierno ha invitado a la DEA, a Bolivia, a que regrese. Entonces el narcotráfico, que estaba institucionalizado con Evo Morales y con Arce Catacora, se ve amenazado. Cuando se habla de regularizar el tema de impuestos, regularizar la economía, los contrabandistas se ven amenazados. Entonces, grupos de poder que se afianzaron con la doctrina del socialismo del siglo XXI, mal llamada izquierda, porque para mí de izquierda no tiene nada, es puro oportunismo y narcotráfico, ahora se ven amenazados con todas estas reformas que se quieren hacer y exigen no solamente que se lo deje ser de una manera indirecta, sino que también exigen el retorno de los bonos que daba Evo Morales pero es que ya no hay dinero para regalar. Exigen también que se regularice el tema del combustible. El problema es que también el gobierno de África Tacora, los últimos números que largó, es que cada año se gastaban más de $1,000 millones en subvencionar el petróleo, los hidrocarburos, sobre todo gasolina y diésel. Entonces no hay. Para seguir en esa fiesta del socialismo del siglo XXI, no hay. No alcanza. Ellos saben que no alcanza, y es la trampa perfecta del socialismo, que se la pusieron a Milei también. Él ha sabido manejar la economía, gracias a Dios. Y la trampa en Bolivia está en plena acción ahorita. Deshicieron la economía del país, entra un gobierno de centro derecha, porque no es de derecha, es de centro derecha, intenta hacer un cambio, pero no tiene las herramientas. Y como no tiene las herramientas, le empiezan a echar la culpa de todo, olvidándose que lo que se sufre ahorita es producto de las acciones del socialismo del siglo XXI. Golpe de Estado puede que haya, o lo van a intentar al menos, y con esto cierro la respuesta, pero va a ser un golpe blando, por medio de presión social, pocos muertos, no va a haber un enfrentamiento como tal, y puede ser que salga. El gran problema es que si sale ahorita, quien asume es un payaso en toda la palabra, que es el vicepresidente. Pero tampoco hay mucho que reclamar, porque quien lo eligió para la dupla fue el propio Rodrigo Paz, que está de presidente. No se queje si es usted quien lo eligió. Y este señor, el capitán Lara, tiene un pasado bastante oscuro, y abiertamente ha dicho que él va a regresar al socialismo del siglo XXI, a todo lo que se hacía antes. La pregunta es, ¿con qué dinero? Esa es la situación. ¿En qué repercute a nivel regional? Yo creo que son los coletazos del socialismo del siglo XXI, que vuelvo y repito, no tiene nada que ver con lo que deberían ser los postulados de una izquierda sana. No lo tienen. Es puro oportunismo, puro arribismo, y narcotráfico, corrupción, todo lo malo. Entonces, son coletazos que están acabando, porque Venezuela está en las últimas, Bolivia está cayendo en ese sentido, Perú ya cayó también, Argentina cayó. Yo creo que la izquierda que gobernó con el socialismo del siglo XXI fue un pésimo ejemplo. Muy pésimo ejemplo. Yo considero que acá en Colombia Petro tuvo, y quién sabe si todavía tiene, la oportunidad de desligarse de esa mala izquierda y ser algo diferente. Vamos a ver qué pasa en segunda vuelta. Si bien se da un giro a la derecha, desde mi punto de vista como analista, en algunas ocasiones la derecha puede irse muy al extremo y ser más dañina de lo que se espera. El tema de Colombia es un tema muy particular y muy candente, que lo tocamos más adelante.
12: Sí, señor. Doctor Rolando, qué gusto saludarlo. Siempre bienvenido a esta mesa de trabajo. Dejemos ahí un poquitico a Colombia, ya volvemos, como dice usted, con este tema. Pero volvamos allá a Bolivia, a su tierra querida. Y más que un hecho aislado, como usted lo dice, ese intento de golpe en Bolivia, ese golpe de Estado, ese golpe blando, esa es la tormenta perfecta, podemos decir, esa crisis económica, esa fractura política entre Luis Arce y Evo Morales, un reciente desgaste de las instituciones democráticas. Usted dice que puede haber un golpe blando. Pregunta del millón: ¿cómo recuperar, cómo el presidente podría, o qué tiene que hacer para recuperar la institucionalidad en este momento y generar un ámbito más de paz y más tranquilidad?
11: No, esa posibilidad no la hay. No la hay, porque es algo que se viene analizando ya desde el 2018 más o menos. Se lleva tiempo en ese análisis. Son diferencias irreconciliables. Tú me hablas de recuperar la institucionalidad. Las leyes, normas y la constitución son la institucionalidad. Y lo que tiene que hacer el gobierno de Rodrigo Paz, y hasta ahora se niega a hacerlo, es aplicar la constitución y aplicar las leyes. Nada más. Pero no lo hace, por miedo a la presión social, porque quienes lo están presionando a él es la gente que en teoría votó por él. Todo lo que es la parte andina votó por él, y son los mismos que le están presionando ahorita para que haga todas esas cosas o para que renuncie. Entonces, esa ideología indigenista, estatista de los Andes no funciona, y es un contrapeso a las ganas que tiene la parte de los valles y sobre todo del oriente, de que hay una iniciativa privada más fuerte y con responsabilidad social, obviamente, que eso lo ha demostrado Santa Cruz con saciedad. Hay capitalismo, pero un capitalismo responsable. Entonces hay esa diferencia grande. Él no se anima. O sea, quieren institucionalidad, aplique la ley y la constitución. ¿Qué quiere decir eso? Meta presos a todos. Ya hay muertos en los bloqueos, enfermos que en ambulancia que no pudieron pasar para llegar al hospital y han muerto. Ya hay. Esa es una salvajada. Para mí llega a ser un crimen de lesa humanidad. No es masivo, son pocos, pero ya te das cuenta de a dónde llegan, no les interesa la vida. Hay un video donde uno de los bloqueadores dice que se muere el enfermo, así, porque esa gente es dura de cabeza. No es racismo, y a mí me disculpan, pero lamentablemente el indígena en Bolivia, en la parte andina, tiene una limitación, es una cabeza muy dura, no razona del todo, no razona, no ve la razón. ¿Qué necesidad de dejar que muera un enfermo? ¿A quién le cabe eso en la cabeza? Le duela a quien le duela, y no es racismo, pero así son las cosas. ¿Quieren institucionalidad? Aplique la ley, métalos presos. ¿Tienen miedo a que entren a La Paz, que bombardeen, que dinamiten, que es una realidad? Ya lo han hecho, ya han dinamitado La Paz. Hay una solución a eso que se ha propuesto. Me preguntaron hace unas dos semanas qué opinaba de eso. Trasladar temporalmente la sede de gobierno a Santa Cruz. Uno, le queda muy lejos a los indígenas de los Andes llegar hasta Santa Cruz para intentar hacer bloqueos y marcha. Y es extremadamente peligroso para ellos el intentar bloquear Santa Cruz. Porque Santa Cruz, de si en algo se ha destacado, es que no permite los bloqueos. Si no va la policía, la gente se organiza, va y desbloquea. Si quiere hacer marcha, hágala. Quiere protestar, proteste, pero a mí no me bloquea.
13: El gobierno de Bolivia había expulsado a la embajadora de Colombia precisamente por unas declaraciones del presidente Gustavo Petro, considerándolas que se estaban metiendo en la política interna boliviana y que estaban endosando el movimiento político desestabilizador de la democracia, digamos, que lo estaban justificando. Como respuesta, el gobierno colombiano también retiró al señor Ariel Percy Molina Pimentel, que era el encargado de la oficina de la Embajada del Estado. Esto pues se da precisamente por esta situación de injerencia de Gustavo Petro a través de sus comentarios en la política boliviana. Pero bueno, esto mismo ha sucedido ya no solamente en su país, en Bolivia, sino ha sucedido también en Perú, ha sucedido incluso en Estados Unidos. Recordemos el episodio del megáfono en Nueva York, cuando Gustavo Petro llamó a los soldados estadounidenses a desobedecer las órdenes de Donald Trump y atender a lo que les dijera su sentido humanitario. Pero esto, hacerlo con un megáfono en Nueva York, pues es realmente comprometedor, y así pues han resultado las relaciones entre Colombia y Estados Unidos. Pero digamos que el hecho que hay hoy en día entre Colombia y Bolivia pues muestra precisamente lo que es el reflejo de las relaciones internacionales de Gustavo Petro, y sobre todo con sus países cercanos, amigos. ¿Cree usted, doctor Rolando, que esta situación de, llamémosla así, ruptura, puede durar en el tiempo, o muy probablemente Gustavo Petro puede retroceder en sus comunicados, en sus manifestaciones sobre la situación en Bolivia, y tanto se pueda reversar estas decisiones? ¿Cómo lo ve usted, doctor Rolando?
11: Ya Gustavo Petro está al final del mandato, ¿no? Son meses lo que le quedan, es casi nada lo que él va a hacer. No creo que vaya a retroceder en lo que hizo con el encargado de la embajada de Bolivia. Ya faltando meses, no creo que vaya a bajarle el tono a los comentarios que ha hecho. Para mí ha sido un error totalmente innecesario lo que hizo en Nueva York, un error totalmente innecesario el comentario respecto a Evo Morales en Bolivia, y eso es lo que le está cobrando y pasando factura a Cepeda. Yo tenía fe, y como lo he dicho abiertamente en el programa, tenía fe en que Cepeda no cometa los errores de Petro y se dé continuidad a un plan que, si bien incomoda a un grupo poblacional en Colombia, es un plan necesario para equilibrar un poco la situación en Colombia. Yo lo veía así, y más aún ahora que ves el tema de la estrella, que después lo tocaremos. Pero no, yo creo que de todas maneras, no importa quién gane las elecciones, la segunda vuelta en Colombia, se restituyen las relaciones, porque ya es un nuevo presidente, sea Cepeda o sea de la estrella, inmediatamente se restituyen las relaciones. Creo que es en agosto que asumen, hasta fin de mes está todo saneado en ese sentido, porque ya no es Petro, sería Cepeda o sería de la estrella, y dar continuidad a las relaciones. Hay tanto por hacer entre Colombia y Bolivia, tanto potencial de coordinación, que se necesita que en ambos extremos, Colombia al norte y Bolivia en el sur, en lo que es la Comunidad Andina de Naciones, se tengan gobiernos que se entiendan, se respeten, se toleren y se colaboren.
12: Claro que sí. Doctor Rolando, hablemos ahora sí, ya que entramos en materia. Esperemos que todo el bien posible para su tierra natal, para Bolivia, que de una u otra manera todo vaya resurgiendo como tenga que ser y en el momento que deba ser. Y nos quedamos un poquito aquí en Colombia y hablemos primero de esa primera vuelta. Obviamente, como usted lo decía, obviamente el resultado fue adverso para el candidato del presidente. Si bien no habíamos visto un fenómeno desde hace muchísimo tiempo, tal vez desde el gobierno del presidente Uribe, que un candidato generara tanto fervor, tanto nacionalismo, tanta patria como lo es Abelardo. Obviamente usted refiere que sí, es la otra extrema, la extrema concentrada. Pero ¿no cree usted que el país está cansado? ¿Está cansado del derroche? ¿Está cansado del gasto? ¿Está cansado de la inseguridad? ¿Está cansado de que no vea la salud? ¿Está cansado de que jueguen con sus ahorros pensionales? ¿Está cansado de que prometieron un cambio y el cambio nunca llegó? Y entonces por eso tal vez se avista una nueva oportunidad y el péndulo tiende a girar hacia otro lado.
11: El péndulo, hay que ver qué es lo que representa en realidad. Si tú ves, ¿cómo es que se llama? Gustavo Petro, cuando él ganó las elecciones tuvo un porcentaje importante en primera vuelta, más del 40%, un poquito por encima del 40%. Había una concentración de voto en él porque había un cansancio en la derecha. Pero con la gestión que ha hecho Petro, digan lo que digan los petristas, digan lo que digan los uribistas, tuvo sus altos y sus bajos, hay cosas positivas, hay cosas negativas, no tuvo control del Congreso, no pudo hacer todo lo que él hubiera querido. Ahora, ¿eso es bueno o es malo? Hay que saber preguntarse. Si que él no tenga todo el Congreso, ¿fue bueno o fue malo? ¿No? Pero ¿cuál es la situación? Ahora ves que surge una derecha que casi que gana en primera vuelta. Otra vez el pueblo se polariza totalmente. Cuando el pueblo se polariza es porque está buscando equilibrio. Se estaba en la derecha, se dieron cuenta que el uribismo había cometido demasiados pecados, no voy a decir errores, porque en política son pocos los errores, más bien son muchos los pecados, porque se hace conscientemente. Se van a la izquierda, tienen una esperanza en Petro. Para mí, el problema de Petro fue que él se olvidó que en política hay dos factores importantes. Primero, hay que quitarle el discurso al rival. Si el rival promete economía en salud, usted prometa más en lo mismo, quítele el discurso. Pero él no quitó el discurso, se apoyó en el socialismo del siglo XXI pese a la corrupción, a los asesinatos, al narcotráfico. Él debió diferenciarse y decir: soy de izquierda, pero soy otro tipo de izquierda, no comulgo con el socialismo del siglo XXI, no lo hago. Él tuvo sus motivos para apoyarse, tal vez para tener un poco más de soporte, de apoyo, se equivocó y la factura la está pagando Cepeda. La gente se da cuenta de ese error y se va para el otro lado, para la derecha. Segundo error: en política no cuenta lo bueno que se hace, porque cuando uno va al cajero a sacar dinero, uno no le aplaude al cajero, porque para eso está. Es mi dinero, no tengo por qué aplaudir al cajero, porque para eso está. Cuando un político hace algo bien, no se le aplaude, la gente no aplaude, porque para eso se le eligió y para eso tiene un salario. Lo único que pesa en política y define lo que va a pasar son los errores, y los errores de Petro están pasando factura. Ahora, ese movimiento extremo hacia una derecha tan concentrada en la imagen de Abelardo de la Estrella, para mí me parece que es el mal peor, ligeramente peor de lo que pudiera ser un Cepeda. ¿Por qué? Porque el perfil psicológico de Abelardo de la Estrella es muy parecido al de Donald Trump, en el sentido de que él va al poder por el poder, no va al poder con un plan de gobierno y con la idea de servir al pueblo, va para demostrar a su ego que él fue presidente de Colombia y que logró ser presidente de Colombia y dominar gente, mandar gente. Ese es el peligro, yo lo digo muy abiertamente, es el perfil psicológico como ser humano de Abelardo de la Estrella lo que puede ser un peligro para Colombia. Miremos Estados Unidos, la política interna en Estados Unidos, todos los problemas que está causando el ego de Donald Trump. Vean lo que pasa con el ego de Donald Trump en la política interna, cómo afecta al americano de a pie en su tierra. Es algo muy parecido con lo que puede suceder con Abelardo de la Estrella, a no ser que a último momento él decida rodearse de gente que lo asesore y piense en cómo hago patria y no cómo hago plata.
13: Pero fíjese que Gustavo Petro ha manifestado que si le quitan el gobierno, vendrá por el poder. no quiso aceptar el resultado electoral de la primera vuelta. Claro, la mayoría de las encuestas daban como ganador en la primera vuelta a Cepeda, su candidato, y como fue de la Espriella, el opositor, el que ganó, entonces no quiso aceptar ese resultado. Eso ha sido criticado no solo a nivel nacional por todos los que han tenido que ver con el tema electoral, las instituciones del Estado, las mismas empresas, y en general, pues grandes sectores de población han estado muy críticos contra la posición de Gustavo Petro. Pero además a nivel internacional también, Estados Unidos incluso le ha exigido al gobierno colombiano que respete los resultados electorales y que no se le ocurra intervenir ni con compra de votos ni con ningún tipo de actividad ajena a las reglas principales electorales en los resultados finales. Esto pues no, digamos, no llevaría a nuestro país en este momento a estar en una situación como la que vemos en Venezuela, en la cual Maduro se robó abiertamente las elecciones, no quiso aceptar los verdaderos resultados electorales, y mire las consecuencias. Después de las amenazas de Estados Unidos, tuvieron que intervenir, y vea cuál es la situación hoy en día, tanto de Maduro como de Venezuela. ¿Cómo ve usted este paralelo, doctor Rolando?
11: No existe ese paralelo desde mi punto de vista, porque Maduro tenía un poder absoluto. Podía hacer lo que él quería y lo hizo. ¿Pagó el precio? Sí. Pero acá Petro no tiene el dominio del Congreso. Y el nivel de criterio del pueblo colombiano considero que es de los más altos de Latinoamérica. Y hay mecanismos. Para empezar, Petro es quien está en función de gobierno. Él como gobierno no puede intervenir en las elecciones. Hay mecanismos para hacerlo. Él como persona, como presidente, no. Tiene que recurrir a los mecanismos legales. Por un lado eso. Por otro lado, dentro de lo que son mecanismos, la propia base del petrismo, también no me gusta hablar de petrismo, uribismo, cepedismo, no le veo sentido a eso, pero la base de votantes de Cepeda, creo que es mejor expresión, tiene los mecanismos para hacerlo, de ver la votación, reclamar en mesa, hacer todo el tipo de procesos que se tengan que hacer para la revisión de votos. El pueblo, yo sé que la gente que tiene ese fervor y se ve tanto en izquierda como en derecha, van a vigilar el voto y van a cuidar el voto. Esa va a ser la instancia donde vaya a dirimirse todo. Por más que Petro quiera, o la derecha quiera, o Estados Unidos quiera meterse, yo considero que con el nivel de criterio que yo he visto aquí en Colombia, va a ser el pueblo el que va a analizar, va a agotar todos los mecanismos para ver los votos, y al final, lo que se acabe viendo, ambos bandos lo van a aceptar. Yo veo que eso es lo que va a suceder. ¿Quién va a ganar? Vamos a ver. Está difícil en segunda vuelta. ¿Quién sabe? La gente reflexione. Tal vez ven que exageraron en primera vuelta. Es tan difícil. Te muestra un pueblo muy, muy polarizado, pero también con ansias de estabilidad. Lamentablemente, Uribe o el uribismo no estuvo a la altura. Se cometieron demasiados excesos. En el tema del petrismo tampoco se estuvo a la altura. No se rodeó de la gente adecuada a nivel de política internacional, que es lo que finalmente le ha pesado, y ojalá el próximo gobierno le quite el discurso al oponente y unifique el país. Ojalá.
12: Claro. Sí, señor. Volvamos un poquito al tema de las elecciones el domingo, y cuando se dieron los resultados, que salió el registrador a dar ese parte de cómo estaba en ese momento, cómo quedaban las cuentas en ese momento. También salió el procurador Gregorio El Hash y envió un mensaje a los colombianos y obviamente al presidente Gustavo Petro, que no existe en el ordenamiento jurídico colombiano ninguna disposición que le otorgue al presidente competencia funcional para decir o no la aceptación de la etapa del preconteo y el escrutinio. Él no es quien para decir si hubo o no hubo fraude. Obviamente, y luego sale el gobernador de Antioquia y emite el siguiente comunicado. Dice: el presidente está cambiando el orden constitucional que le permite hacer política por el candidato del establecimiento público. No hay quien regule estas situaciones en Colombia. ¿Cómo ve usted esto, doctor Rolando?
11: Son los últimos coletazos, ¿no? Ya cuando se hace el balance al final de la gestión, se ven los errores que se cometieron y cómo esos errores están pasando factura. El desespero causa ese tipo de errores, que es lamentable, la verdad. Y lo único que hace es darle la razón al oponente. Y es lo que yo digo, no entienden que hay que quitarle el discurso al oponente. No lo hicieron en 4 años, no lo van a hacer ahorita, y la desesperación empieza a pesar más que la razón.
6: En realidades, hacemos una pausa para darle paso a nuestros patrocinadores comerciales y ya regresamos.
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6: Regresamos después de una breve pausa y continuamos en nuestro programa Realidades con nuestros invitados.
13: En Bolivia se comienza a hablar también del estallido social. Este término ha sido muy cuestionado. Es más, incluso hoy en día en Colombia, la justicia, un tribunal superior de Bogotá, se manifestó en contra de ese término, afirmando que no correspondía a ningún estallido, ni social, sino que era simplemente un conjunto de actos vandálicos cometidos por una serie de personas que tenían enlaces o vínculos con algunos movimientos violentos, terroristas. Pero sin embargo, hoy en día volvemos y vemos este mismo término aplicado a Bolivia, y en ocasiones, sobre todo los partidos de izquierdas, las extremas izquierdas, lo legalizan nuevamente y lo aplican a lo que ya comenzamos a ver esta semana en Colombia. Ha habido desórdenes en Medellín, en Cali, en Bogotá, supuestamente con la intención de protestar por el apoyo que le da Estados Unidos, el gobierno de Donald Trump, a Abelardo de la Espriella. Pero la verdad es que en Colombia estábamos esperando que estos desmanes se produjeran en caso de que las elecciones no favorecieran a la izquierda. ¿Cree usted, doctor Rolando, que si en segunda vuelta en Colombia efectivamente Abelardo de la Espriella, como dicen las encuestas, resulta victorioso, debemos esperar un terrorismo social o un estallido terrorista, por llamar esa expresión de estallido social de otra manera, deberíamos esperarla como resultado, como reacción por parte de estas extremas izquierdas, como digo, en caso de perder en segunda vuelta las elecciones?
11: Sí, y en realidad sería algo que terminaría de sepultar a la esperanza de una izquierda más racional en Colombia, porque estás en un momento donde la inercia se da por un descontento con la gestión de Gustavo Petro, y si él pierde las elecciones y sus seguidores empiezan a hacer desmanes, lo único que van a hacer es darle material a la derecha para que se debilite aún más la izquierda en Colombia. Sería totalmente contraproducente. Y yo vuelvo y repito lo que dije en mi anterior intervención. Lo mejor que pueden hacer las bases de izquierda y derecha es cuidar el voto en las mesas, cumplan con el deber cívico de ser jurados electorales, vayan, asegúrense que todo esté en orden, todo sea legal, si hay que hacer algún tipo de reclamo, que sea por las vías adecuadas, y luego de eso, el resultado que salga, acéptenlo, porque si la izquierda no la acepta o la derecha no acepta, el que no acepta, pese a haber agotado todas las instancias, ese es el que pierde en la siguiente elección. Así funciona.
12: Claro. Pero de cara a la segunda vuelta, doctor Rolando, de esta que se va a presentar el 21 de junio de este año entre Abelardo de la Espriella y Iván Cepeda, hay varios factores que podrían definir los resultados, ¿no cree usted? Por ejemplo, hablemos un poquito de lo que favorece a Abelardo de la Espriella y de lo que podría favorecer al señor Cepeda. Luego de la primera vuelta, con cerca de 43.7 de los votos, mientras que Cepeda obtuvo el 40.9, gran parte del voto de la centro-derecha y de derecha podría unificarse alrededor de la candidatura, digamos, de la Espriella, aunque ya se anexó Paloma Valencia a título personal. Hago esa aclaración. Los votantes de Oviedo quedaron libres porque, según dijo el doctor Oviedo, él prefiere que haya un diálogo y que sus votantes vayan a una elección libre. Algunas encuestas posteriores a la primera vuelta otorgan, digamos, ventaja en el balotaje al doctor de la Espriella, que favorece a Cepeda, parte del electorado del centro, aún, digamos, de ese electorado que quedó suelto ahí, que tendría que él atraerlos de alguna manera y llevarlos allá. Y si logra atraer votantes moderados y disminuir el temor de los sectores como dice el doctor Carlos, empresariales, el tema del miedo para ir a votar porque hay un estallido social 2.0 y la izquierda mostró una capacidad electoral de pronto que tuvo en el 2022. Si logra conectar con ese discurso, podría hacerlo, pero si no, pues digamos que Abelardo de cierta manera termina llevando la ventaja para esta segunda elección.
11: Sí, Abelardo lleva la ventaja en la segunda elección. Lo que pasa es que Abelardo, el peligro no es que la segunda vuelta él no tiene mucho problema en ganarla. El tema es qué va a pasar con Colombia si ese perfil psicológico asume el poder. Esa es la pregunta. El que tiene que hacer la tarea por escalar es el que está abajo, no el que está arriba. Cepeda, él no es mucho lo que tiene que hacer, sino Petro. Petro es el que tiene que salir en todo caso a aceptar los errores que cometió, las malas compañías políticas que tuvo a nivel regional, los errores cometidos en los comentarios con el gobierno de Bolivia, con Evo Morales, el abuso de confianza que cometió en Nueva York. Porque una cosa es la ONU, ¿no? Ya como presidente va y dice lo que le da la gana. Pero en una tierra soberana, en Nueva York, él no puede. Él tiene que salir a aceptar que cometió errores y también Iván Cepeda a decir, yo no voy a cometer los errores que se cometieron en la anterior gestión. Vamos a continuar con las cosas positivas y no vamos a cometer los errores que lamentablemente se cometieron. ¿Cuál es el problema con eso? Yo no he visto hasta ahorita un político que acepte sus errores. Yo no sé por qué se les mete en la cabeza que aceptar errores es presentarse como débil. La gente siente mucha gratitud cuando ve transparencia, honestidad y que los políticos aceptan que también son seres humanos y pueden llegar a equivocarse. Si algo puede hacer la izquierda en Colombia ahorita, es aceptar que hubieron errores y comprometerse a que si ganan las elecciones, habrá un acercamiento con la derecha y no va a haber ni revanchismo, ni se cometerán los errores. Y sobre todo, que se van a diferenciar como una izquierda constructiva que no tendría nada que ver con el Foro de San Pablo, con el narcotráfico, se salió en el siglo XXI. Tienen que hacerlo. Si no lo hacen, y peor aún, pierden las elecciones y hay revueltas, la izquierda se debilita muchísimo a nivel regional y en Colombia.
13: Pero fíjese usted que los votantes, el pueblo, premia a los buenos gobiernos y castiga a los malos. ¿Cómo? Pues con el voto en las elecciones siguientes. Y eso es lo que más o menos estamos viendo en este momento, el resultado del gobierno de Gustavo Petro, como ya lo mencionaba Juan Carlos en una intervención anterior, pues ha sido, por calificarlo de alguna forma, desastroso. Temas como la educación, la salud, la seguridad, la vivienda, las pensiones y, bueno, relaciones internacionales, por supuesto, y de ahí para abajo muchos otros temas, los resultados realmente son desastrosos, catastróficos para el país, acabado con las principales empresas como Ecopetrol, ha reducido el empleo, a pesar de que las cifras, él se enorgullece por mostrar una cifra de empleo del 9%, cuando la informalidad está entre el 60 y el 70. Eso es una bomba social. Son millones de personas que no cotizan a sistemas de seguridad ni de pensión. Bueno, no quiero entrar mucho más en detalle en el tema, pero sí, digamos sí, que la pregunta se orienta un poco en ese sentido. El votante tiende a premiar un buen gobierno y a castigar el malo. En este momento, pues, es lo que estamos viendo ahorita. Iván Cepeda ha ofrecido ser la continuación de las políticas de Gustavo Petro. Y lo que ha dicho él en sus intervenciones públicas es precisamente que va a hacer eso, continuar con todo lo que ha sido el actual gobierno, que no ha traído sino tristezas, desastre, incluso la muerte de algunos de los pacientes de EPS que no han recibido sus tratamientos o sus medicinas oportunamente.

0: gobierno que ofrece mano dura frente a los delincuentes, que ofrece enderezar el tema de la economía, por eso ha nombrado un candidato a la vicepresidencia experto en estos temas, y que ofrece, por decirlo en una sola frase, enderezar todo lo malo que se ha torcido en el actual gobierno. Desde ese punto de vista, doctor Rolando, el tema no es político, no es ideológico, es simplemente lo que el colombiano ve que está llevando a la mesa de comedor y que tiene en su bolsillo para resolver los problemas de su familia. ¿No lo ve usted así, doctor Rolando?
1: No del todo. Lo que pasa es que en la presentación del tema que estás haciendo, Carlos, das por sentado que las cosas son tal cual las has dicho. Por ejemplo, en el tema de la EPS, yo sí he seguido algo en las noticias y sé que hay EPS, de hecho yo me voy a atender por EPS, y sé que hay EPS que están en investigación por irregularidades de anteriores gobiernos. Entonces, del resto no te puedo decir porque no conozco, pero en el tema de las EPS sí, hay necesidad de fiscalizar, de hacer auditorías, y no fueron problemas de este gobierno, sino un gobierno anterior. Ahora, el error de Cepeda es decir que hay continuidad, porque justamente la gente asume eso, es una continuidad de los errores.

0: En Colmundo son las 12, 16 minutos.
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2: Willy Rodríguez, alcalde de San José del Guaviare, dijo en ASB Noticias que hay una diferencia en la forma que las fuerzas militares llegan a garantizar control territorial en su jurisdicción en este gobierno y en los anteriores.
3: Es cierto que no logran cubrir, y es cierto que la forma en que ocurren esos eventos pues imposibilita estar en todos los puntos. Pero recordemos que hace unos periodos nuestra misma fuerza pública lograba llegar de manera más oportuna.
2: José Manuel Restrepo, fórmula vicepresidencial de Abelardo de la Estrella, afirmó que es falso que en un eventual gobierno del hoy aspirante se vayan a eliminar beneficios sociales.
4: Ahora dicen que nosotros vamos a acabar los beneficios sociales. Falso. Vamos incluso a mejorar algunos de ellos, como el de los adultos mayores. Vamos a apoyar a las madres comunitarias. Eso sí, vamos a eliminar ese subsidio a los jóvenes de la primera línea, a esos bandidos que han generado criminalidad.
2: Javier Díaz, presidente de ANALDES, dijo que Colombia está a tiempo de demostrar a Estados Unidos que en nuestro país no se importan del exterior productos de países en donde hay trabajo forzado para que a este país no se le aplique un nuevo arancel.
5: Creo que deberíamos proceder en ese sentido para evitar ese arancel del 12.5%.
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1: En Colmundo es la 1:00.
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2: Willy Rodríguez, alcalde de San José del Guaviare, dijo en ASB Noticias que hay una diferencia en la forma que las fuerzas militares llegan a garantizar control territorial en su jurisdicción en este gobierno y en los anteriores.
3: Es cierto que no logran cubrir, y es cierto que la forma en que ocurren esos eventos pues imposibilita estar en todos los puntos. Pero recordemos que hace unos periodos nuestra misma fuerza pública lograba llegar de manera más oportuna.
2: José Manuel Restrepo, fórmula vicepresidencial de Abelardo de la Estrella, afirmó que es falso que en un eventual gobierno del hoy aspirante se vayan a eliminar beneficios sociales.
4: Ahora dicen que nosotros vamos a acabar los beneficios sociales. Falso. Vamos incluso a mejorar algunos de ellos, como el de los adultos mayores. Vamos a apoyar a las madres comunitarias. Eso sí, vamos a eliminar ese subsidio a los jóvenes de la primera línea, a esos bandidos que han generado criminalidad.
2: Javier Díaz, presidente de ANALDES, dijo que Colombia está a tiempo de demostrar a Estados Unidos que en nuestro país no se importan del exterior productos de países en donde hay trabajo forzado para que a este país no se le aplique un nuevo arancel.
5: Creo que deberíamos proceder en ese sentido para evitar ese arancel del 12.5.
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1: En Colmundo es la 1:59.
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0: en Colmundo son las 2:20 minutos.
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0: En Colmundo son las 2:52 minutos.
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1: En Colmundo son las 2:59 minutos.
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1: En Colmundo son las 3:59 minutos.
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2: Willy Rodríguez, alcalde de San José del Guaviare, dijo en ASB Noticias que hay una diferencia en la forma que las fuerzas militares llegan a garantizar control territorial en su jurisdicción en este gobierno y en los anteriores.
3: Es cierto que no logran cubrir, y es cierto que la forma en que ocurren esos eventos pues imposibilita estar en todos los puntos. Pero recordemos que hace unos periodos nuestra misma fuerza pública lograba llegar de manera más oportuna.
2: José Manuel Restrepo, fórmula vicepresidencial de Abelardo de la Espreya, afirmó que es falso que en un eventual gobierno del hoy aspirante se vayan a eliminar beneficios sociales.
4: Ahora dicen que nosotros vamos a acabar los beneficios sociales. Falso. Vamos incluso a mejorar algunos de ellos, como el de los adultos mayores. Vamos a apoyar a las madres comunitarias. Eso sí, vamos a eliminar ese subsidio a los jóvenes de la primera línea, a esos bandidos que han generado criminalidad.
2: Javier Díaz, presidente de Analdés, dijo que Colombia está a tiempo de demostrar a Estados Unidos que en nuestro país no se importan del exterior productos de países en donde hay trabajo forzado para que a este país no se le aplique un nuevo arancel.
5: Creo que deberíamos proceder en ese sentido para evitar ese arancel del 12.5.
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1: En Colmundo son las 4, 59 minutos.
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0: En Colmundo son las 5, 20 minutos.
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0: En Colmundo son las 5:48 minutos.
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1: En Colmundo son las 5:59 minutos.
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1: En Colmundo son las 6:59 minutos.
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